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0: gracias.
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2: Buenas noches.
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0: Sin bandera. 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Un aplauso para Sin Bandera, por favor.

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Hola, hola, ¿qué tal? Bienvenido, buenos días, ¿cómo están ustedes? 32 minutitos de la hora 9 en todo el país, en toda la República Argentina, en todo el territorio nacional. Bienvenidos a la mañana de la radio, bienvenidos a la mañana de la 104.

Nuestra vía de comunicación es el 23-23-31-95-14. Bienvenidos a la mañana de la radio, bienvenidos a la mañana de la 104.1. Hasta la hora 12:30 le vamos a estar haciendo comunicación.

0: Te cuento que en la operación técnica puesta en el aire, como siempre, la morocha más hermosa. Ahí está mi hija Lourdes. Bienvenida. ¿Cómo está, morocha? ¿Bien? ¿Todo tranquilo? ¿Cómo pasó la semana? Bien, ¿no? Mi nombre es Silvio Cruz, quien le da la bienvenida y le dice buenos días. ¿Cómo están ustedes? Ahí estamos, señoras, señores. Bienvenidos a la mañana de la radio, la mañana de la 104.1. Vivimos trabajando, De lunes a lunes estamos. Pero bueno, así es la vida, aquí está, aquí estamos. Saludamos a María Elena, nuestra amiga del barrio Zapiolas, Le mandamos un cariño, un abrazo enorme para ella.
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0: Buenos días, Silvio, la mejor voz de la radio. Bueno, muchas gracias. No sé si es para tanto, che, Le mandamos un cariño grande a nuestra amiga María Elena. Escuchá, ahí estamos. Hasta la hora 12:30. Un programa con toda la energía positiva. Un programa. Hecho y pensado por y para ustedes. Ahí está nuestra amiga Nati presente, la gente de Parada Robles. Bienvenida, buenos días, ¿cómo estás, Nati? ¿Todo bien? Hasta la hora 12:30 estamos aquí en la radio.

Saludamos a nuestro amigo que está por allá en Tortuguitas. Nuestro amigo Rubén. Ahí está en Tortuguitas. Compañero de laburo también, está por ahí, escuchando la radio en un rincón de la ciudad de Tortuguitas, de la provincia de Buenos Aires. ¿Cuántos amigos que se van sumando? Nuestra vía de comunicación 23-23-31-95-14. Ahí estamos en la mañana de la radio más popular, claro que sí. Saludamos a Rosita Nievas, dice buenos días Silvio Lourdes. Ahí estamos, hoy no podemos, Rosita, pasar por tu casa, hoy de verdad, ¿no? Porque me tengo que ir a Olivera, salgo de acá, me voy para Olivera. Tengo que estar allá muy temprano, va, muy temprano, ¿no? Pero salgo de acá y me tengo que ir para allá. Pero a la semana te vamos a hablar, ¿eh? Un beso grande para Rosita Nievas, que nos sintoniza siempre. Los chicos de Río Cuarto, Banda 21.

Ahí estamos con algunos saluditos que van llegando. Dice, buenos días Silvio, después de tanto tiempo vuelvo a escucharte. Esa música divina, gracias. Saludos a toda la audiencia y a vos, a tu hija. Y todos los temas me encantan. Soy Mabel, Mabel Nihani, ¿eh? Ahí está, bueno, no veo la foto. Le mandamos un beso grande para Mabel. Un beso, ¿será la señora de Luis? No. Capaz, ¿eh? Le mandamos un beso y un abrazo grande para Mabel, para toda la familia. Gracias por estar compartiendo la mañana de la radio, de la radio.

ahí estamos, 49 de la hora 9 en todo el país. Vamos a ir saludando a todos los auspiciantes, a todos los amigos que nos acompañan siempre, ¿no? 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Gracias, amigo, dice Nati por acá. Le mandamos un beso enorme. Mirá, Nati. Ahí está, ¿eh? 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Saludamos a la gente de... a la gente de Parripollo La Esquina, claro, en Humberto y Pascual Simone, Parripollo, Parripollo La Esquina. Le mandamos un abrazo grande, ¿eh? Ahí está la paisana ya preparando todo para el mediodía. La paisana

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1: Jamás.
0: Ahí estamos, qué bueno, ¿eh? Ahí está la paisana Cecilia preparando todo. Porque tiene todo, ¿eh? Tiene todo. 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

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Así que bueno, un cariño grande para él, un abrazo enorme para toda la gente que está trabajando ahí, para todos los mozos, todo, todo, todo, ¿eh? 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Le mandamos un abrazo grande para la familia Mora, para todos ahí, ¿eh? Mandamos un abrazo enorme, gracias por estar, gracias por acompañar.

Saludamos a Claudia y el cordobés que dice buenos días, acá estamos escuchándote como todos los domingos. Bueno, muchas gracias. Los amigos que se van comunicando. Rosa del barrio San Cayetano dice buen día Silvio, te mando un saludo a vos y a Lourdes. Soy Rosa del San Cayetano y claro, quiero un tema de Juan Ramón.

estamos 54 de la hora 9 en todo el país, en toda la Argentina. Somos el programa más popular, claro que sí. Y te cuento. 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

Ahí está, saludamos a Olga, le damos las buenos días. Bienvenida, Olga, ¿cómo estás? Le mandamos un beso grande, colega, ¿no? Está por ahí también en el barrio Zapiola, que nos sintoniza siempre. Le mandamos un cariño enorme.

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1: 7 de noviembre, che. La gran fiesta, 26 años junto a ustedes. Tiene que estar, tiene que acompañarme. En el Club San Lorenzo, sábado 7 de noviembre, ¿no?

comprarle un choripán. Ahí estamos para Gloria, para nuestro amigo Aldo, la gente de Kiosco Fede, la gente del barrio San Bernardo. Buenos días, che, bienvenido, ¿cómo están? Sé que dice el Pipi Ponce, no se entendió nada en el audio.

0: Qué temazo este, ¿eh?
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0: Esto lo están bailando en Carnicería Andrea, te juro, ¿eh? Saludamos al Pato Contreras también ahí, custodio del lugar.

0: Saludamos a nuestro amigo el Cachete y el Pantera, che, los hermanos que están, los hermanos Rodríguez, claro.
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0: Ahí está, le mandamos un abrazo grande para ellos también,
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0: Saludamos a toda la gente que está trabajando ahí por la zona turística, que nos sintonizan, que nos van acompañando de los distintos barrios de la ciudad de Luján, de las distintas ciudades cercanas. Los amigos de la gran provincia de Buenos Aires, también la gente de Varadero, Escobar, Campana, Zárate, la gente de La Plata, Ensenada, Berisso, que nos sintonizan cada fin de semana, cada fin de semana. Ahí está para Rosa, me encanta este tema.

0: ahí estamos, señora, acá estoy. Bienvenidos, che, bienvenidos, ya pasé como una hora que empecé.
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0: Ahí estamos, la mañana de la radio, la mañana de la 104.1. Ahí está mi hijo Rubén también con los mensajes, a ver qué dice, che.

Saludamos a la familia Gambarte, che, dice, muy lindo el programa, seguí hasta las 5, está loco, hasta las 5 de la tarde, dice el Scooby, no. Le mandamos un abrazo grande para toda la familia Gambarte, la gente del barrio San Cayetano que nos sintoniza, nos acompañan cada domingo. Ahí está mi hijo Rubén, estará trabajando en la roticería, ¿no? Le mandamos un saludo grande para él, para

temazo te pasé de rosa, de Juan Ramón. Ana del Barrio Sarmiento, a ver qué dice. Buen día, Silvio y Lourdes. Buen domingo, como siempre te pido un tema de Miguel Alejandro. Búscame algo del Conejo, a ver. Alicia deja un audio que ahora lo vamos a escuchar.

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1: Alicia, dice que le recordaba la música de Halkis. Mirá vos, ¿te acordás Halkis en Jauregui?
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1: Ahí estamos, señoras, señores, en la mañana de la radio, en la mañana de la 104.1 Radio Ciudad de Luján. Somos el programa más popular en toda la zona oeste, claro que sí, ella lo pedía, ella lo tiene. La música del Conejo de Río Cuarto, Miguel Alejandro. Ahí está para Ana del barrio Sarmientos, ¿eh? La música del Conejito de Río Cuarto, el ganador, Miguel Alejandro.

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1: Ahí estamos, saludamos al Chacho Bazán, che, vocalista de la banda, Sonidera, claro que sí. Va a estar el Chacho con toda su gente, ¿en dónde? Banda Sonidera, ¿en dónde, dónde, dónde? En el Swan. Viernes 14 de agosto.
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1: Chacho Bazán, por supuesto. Y toda la banda. En el Club San Lorenzo. No, ¿qué estoy diciendo? En el Swan. En el Swan, papá.
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1: 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Viernes 14.

Si ustedes supieran los mates que me estoy tomando acá de la mano de mi hija, lo que sirva mate Lourdes es impresionante, ¿eh? Es un pulpo. Pasa música, se va mate, elige los temas, están todos los detalles.

0: metemos en la provincia de Córdoba. Ellos son los chicos de la banda del Ángel, nuestros amigos, Les mandamos un abrazo grande para Matías. Escuchá.
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0: La banda del Ángel.

Lo saludamos al Rata Romanche. Ahí está con toda su gente. Saludamos a Ruth, a todos los amigos del Club Ferro. Hola, Castañón. Hola, amigo. Me dijo Castañón que vos sos Pinocho. Estamos esperando el flam. El martes.

0: Ahí está el Rata Román, Estapa, nuestro amigo, ¿eh? Estapa, nuestro amigo Estapa.
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0: Saludamos a la gente de Parrilla a la Esquina, Humberto, Pascual, Simón, están a full, están trabajando los chicos, ¿no? Ahí está Cecilia, la paisanita también. Así te bautizamos.

ahí estamos, señoras y señores. Te recuerdo que el 7 de noviembre, sábado 7 de noviembre, festejamos el aniversario del programa en Inclusa Lorenzo en el Salón Grande, claro. Después te voy a decir los artistas que vienen, guarda, Te voy a ir comentando con el tiempo, pero es para que ya vayas agendando, vayas anotando en el almanaque, porque ese sábado 7 de noviembre no podés faltar, no me podés fallar.

0: Ahí están los chicos de Marco Juárez, la banda Incontrolable, lo nuevo, presentando su trabajo discográfico aquí, claro. Ya están todas las plataformas digitales.
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0: Ahí está el mágico Darío y toda su banda.

0: Ahí estamos en la mañana de la radio.
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0: 28 minutitos del grado 10. Saludamos a la gente de Zona Sur, claro que sí. Le mandamos un abrazo grande, un cariño enorme. Gracias por acompañarnos, ¿no?

Ahí estamos con la música del Príncipe Germain, que el sábado 14 de agosto va a estar en un poco de ruido. 14 de agosto en un poco de ruido, ¿eh? No te la puedes perder, ¿eh? Ahí estamos, lo nuevo del Príncipe Germain.

0: Gracias.
1: Ahí estamos, 40 minutitos de la hora 10 en todo el país. Te cuento, te comento, te repito. El asadito del domingo, ¿quién lo tiene? Lourdes, ¿sabés quién lo tiene? Venga a hablar conmigo, vení a hablar conmigo. Dale. Vení. Tenés que hablar, vení. Dale. Ahí estamos. ¿Quién tiene el asadito para? Porque la gente también quiere conocer tu voz. Hola, hija, ¿cómo estás?
2: Todo bien.
1: ¿Vos?
2: Bien.
1: Ahí está, ¿eh? ¿Quién tiene el asadito del domingo? 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
1: 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Ahí está Lourdes, ¿eh? Tengo frío. Poquito lo vamos a hacer hablar y poquito lo vamos largando a ella, ¿eh? 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Ahí estamos en la mañana de la radio, la mañana de la 104.1.
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1: 42 de la hora 10 en todo el país. Mensajito que llega en este caso de Miguel Polizo. Dice: hola Silvio, me encanta el programa, acá lo estamos escuchando, tomando mate con toda la familia. Seguí así, dice, me encanta, dice, el mejor programa de la ciudad. Bueno, muchas gracias, Miguel Polizo, gran amigo, ¿eh? Ahí está.

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1: Sí, señor.
0: Hermosa Lourdes completa, tiene buena voz, dicen por acá. Mira vos, No me querrás sacar esta negra.

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0: 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Escuché a Luciano de fondo, la banda del inimitable, che, que sed me agarró. Estaba muy temprano, aparte.
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0: No tomo alcohol.

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0: Ahí estamos.
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0: Ahí está Pami también. Buen día, Silvio y Lourdes. Que tengan un excelente domingo. Les mandamos un cariño grande para Pamela, para su marido, para todas las familias, ¿eh? Gracias por estar conectados. Gracias por engancharse. Ahora le vamos a buscar algo de tambo tambo para ella, que es súper fanática. Te recuerdo, es sábado 7 de noviembre. Tiramos la casa por la ventana porque es el aniversario del programa. En vez de hacerlo en diciembre, lo vamos a hacer en noviembre. ¿Por qué? Por la peregrinación de la juventud, bueno, por un montón de cosas. En la despedida lo vamos a hacer el 7 de noviembre. En el Salón Grande del Club San Lorenzo. Después te voy a decir qué grupo va a ir.
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0: Va a ser algo inolvidable, posta, ¿eh? Por eso me tienen que acompañar. Ahí estamos, sábado 7 de noviembre. Ya lo podés agendar, no te comprometas. Tenés que estar con nosotros, ¿eh?
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Ahí estamos con esa boquita colorada, che. Ahí está para vos, beso con barbijo. Ahí estamos en la mañana de la radio. Llega la música de Tambo Tambo. Ahí estamos. Para nuestra amiga Pame, ¿eh?

0: Un cariño grande para Patri, para Rosana, que están por ahí escuchando la radio, che.
1: Hola, Patri.
0: Hola, Ro, ahí están las chicas escuchando la radio. Manda saludos.
1: Estamos sintonizando la 104.1, claro.
0: Recuerden que se viene el aniversario del programa, sábado 7 de noviembre. Bajo el signo de Escorpio, estamos claros, ¿no? En el Salón Grande del Club San Lorenzo. Ese día tiramos la casa por la ventana, ¿por?

¿Cuánto recuerdo escuchar esto? La década del 90, papá. La radio lo trajo al complejo polideportivo aquí en Luján. Sonaban, era un disco sonando, ¿eh? Adrián y los Dados Negros. Lo profesional que eran. Allá por los 90 lo trajimos en la radio, en pleno apogeo de ellos. Este era su himno, tarjetitas de invitación, escuchá.

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1: Ahí estamos, ahí estamos. Señoras, señores, la mañana de la radio 23-23-31-95-14 para comunicarte. Escucha.

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1: Ahí estamos, ahí estamos, ahí estamos, señoras, señores.
2: Yo tengo estreno para vos, Andrea y Alejandra.
1: ¿Qué pasó, Lourdes?
2: No, son dos personas que quiero mucho, ¿sabes?
1: Ahí estamos en la mañana de la radio, che, claro que sí, la 104.1. Escuchá esto, me encanta, ¿eh? Para la gente del barrio El Durito, él es Darío, Darío. El papá de Luciano, claro, Darío.

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1: 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Qué temazo, ¿no?
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1: Saludamos a Silvia, que está por ahí escuchando la radio. Silvia Selmo, deja un saludo grande para su hermano el Yaya, para Eduardo también, para toda la familia de su marido, para su marido, un cariño grande. La gente del barrio San Pedro, los amigos que nos sintonizan siempre, dice que lindos recuerdos, claro que sí. Para ellos, qué mejor que la música del inimitable Darío, Darío, Darío.
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Hablame de calidad, hablame de artista. Ahí está Darío, el inimitable, uno de los pioneros, uno de los más grandes de la movida. Escucha.

0: Ahí estamos, señoras y señores. 6 minutitos de la hora 11 en todo el país. De la hora 11 en todo el país. Vamos a hacer poquito a poco una pequeña pausa.
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0: Y en instante continuamos con más Mañana de la Radio. Dale.

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Ahí estamos, ahí estamos. Una sonrisa contagiosa tiene, che. 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

0: 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Bienvenida, bienvenido, ¿cómo están, che?
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0: Nos metemos en la época del recuerdo.
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0: Nos metemos en la época. A ver, pará. ¿Cómo lo digo? A ver. En la época donde no se comía tanta comida chatarra y se comía más comida producida, ¿se acuerdan? Ahí está nuestro amigo el Kitty Prieto también, ¿eh? Nos metemos en la época donde no se comía tantas hamburguesas compradas. Pero sí se hacían, ¿se acuerdan? Marinera, escalope, le decían algunos. Mi vieja hacía marinera, que es lo mismo, creo. Es con harina, huevo, ¿no? ¿Usted sabe lo que es? ¿Sí? La época donde se juntaba la familia, se reunía. La época donde se amasaba el sábado a la noche para dejar los tallarines para el domingo al mediodía y caían todos. ¿Te acordás de eso? ¿Alguien comió alguna vez ropa vieja? No, pero no es que te comías un saco, una campera, ¿eh? Mi abuela Fila hacía una ropa vieja espectacular, que era una especie de salpicón con lo que quedaba del puchero, me parece, ¿eh? ¿Se acuerdan de eso o no? Nombrame alguna comida que ya no se haga, que ya no sea muy común, a ver. Ahí estamos, señoras y señores, en la mañana de la radio, clásico del recuerdo, dale.

0: Nuestro amigo Kitty Prieto dice: los lunes era clásico puchero. En mi casa también, posta, los lunes se hacía puchero, la sopa primero y el puchero después. Dale, dale, dale, dale, dale. Viviana Delfo Navi dice:
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0: Esperamos acá disfrutando de tu hermoso programa. Estamos acá disfrutando de tu hermoso programa. Bueno, muchas gracias, Vivi. A toda la gente de Delfo Navi, un abrazo enorme.
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Alicia, ¿eh? Ahí está Alicia. Alicia, contame. A nuestro amigo Aldo también, de gente del kiosco Fede, ¿eh? A ver, ¿qué comida, Alejandro? A ver si te acordás. Alejandro también. Aldo y Alejandro. Bueno, debe estar Alejandro también, ¿eh? ¿Qué comida recuerdan ustedes que ya no se hace? Algo que antes era muy común, contame algo. Yo dije ropa vieja, que era una especie de salpicón con lo que quedaba del puchero, ¿no? Allá están haciendo puchero, dice por acá, claro, allá también están haciendo puchero. Ahora al mediodía, hoy domingo, mirá vos. Ahí estamos, ¿eh? La mañana de la radio, la mañana de la 104.1. A ver. Ahí está para nuestra amiga, para nuestra gente, Alicia.

Ahí estamos, ahí estamos. ¿Cuántos mensajes que van llegando, Al 23-23-31-95-14. Olga dice, en Semana Santa era infaltable guiso de bacalao. Mirá vos, viste que antes como que se respetaba más. Ahora se lanzaba, te dice, hoy se puede comer carne. Antes no se podía comer. ¿Te deja o no te dejaba comer carne? Creo que era jueves y viernes, ¿no? Nuestro amigo Aldo, Aldo Draghi dice, guiso de lenteja. Bueno, guiso de lenteja todavía hay, se hace, ¿eh? A mí, yo nunca comí guiso de lenteja, de verdad no me gusta. No me gusta la lenteja a mí. El guiso me encanta, la lenteja no me gusta. Ah, el guiso de mondongo, eso sí está bueno, Muy bien, Aldo. Un abrazo grande para vos, Aldo, para tu hermano Ale, para todos.

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1: Ahí está mi amigo Walter Mónaco, dice: hola Silvio, me encanta tu programa, qué bueno está.
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1: Qué temazo,
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1: Pasame un tema de Rocky Narvaja, acá estamos con Miguel Polizzo escuchando la radio.

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1: Esto es fado de liebre, dice Maricar. Muy bien. Bueno, yo nunca comí liebre, tampoco comí liebre. Comí conejo, liebre no.
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1: 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Estofado de liebre, está bueno, ¿eh? Me gusta, ¿eh? Tendríamos que probar, ¿eh?

0: Saludamos a Fabián, nuestro amigo, nuestro ex compañero, Fabián Melo. Buen día, Silvio, dice. Gracias por estar, ¿eh?
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0: Siguen llegando mensajes a la radio. Estela Maris dice, hola, buenos días, Silvio. En casa los lunes, claro, porque estamos hablando a Castañón, le cuento que recién se engancha. Se levanta tarde, se ha acostado tarde, ha tenido una noche larga, mi amigo Alfredo. Así que bueno, recién se engancha. Le contamos que estamos hablando de comidas que ya no se hacen, ¿viste? Viste que hay la gente que come mucha hamburguesa, mucha salchicha. Pero se perdió la marinera, el escalope, la ropa vieja que le decían antes, salpicón. Bueno, estamos hablando de comidas viejas. A ver qué dice por acá. Hola, buenos días. En casa, lunes puchero. Claro, el lunes era muy... Tiene una tradición en todos los hogares argentinos prácticamente. El lunes puchero, martes y jueves, domingo fideos con tuco, miércoles milanesa con puré, papa frita, viernes arroz con azafrán. Qué rico el arroz con azafrán. El sábado pizza, podía haber algún cambio. Estela del barrio Villa del Parque. Mirá qué bueno, el arroz con azafrán. Me encantó ahí, ¿eh? Milanesa con puré, qué plato, wow, papá.
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0: Croqueta de fideo con los fideos que quedaban. Muy bien, Kitty Prieto, ¿eh?
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0: Se armaban croquetas, bocadillos de fideo con los fideos que quedaban. Qué bueno. Como el bocadillo de acelga, claro. ¿Cómo se la rebuscaban las mujeres de antes, no? Las madres de antes, las abuelas.

¿Cuántos recuerdos? Walter Mónaco dice, yo comía papa la reina. Dice que él comía papa la reina. Le gustaba mucho la papa la reina. No sé lo que es, ¿eh? A lo mejor después me lo va a explicar. A lo mejor Castañón sabe de qué se trata. Nuestro amigo Eduardo del barrio San Cayetano. Un buen guiso chacarero, ¿no? Un buen guiso chacarero, dice que en las semanas se hacía un buen guiso chacarero. ¿Cuál es el guiso chacarero? La verdad no lo conozco, pero... A mí me gustaba el guiso con jugo, ¿viste? Cuando tenés para mojar el pan. Qué grande, ¿eh? El amigo Eduardo del barrio San Cayetano. No, ya entendí, Maricar, el mensaje, ¿eh? Ya lo entendí, y es verdad, ¿eh? Lo otro que yo te contaba es aparte. Silvia Anselmo dice, a mí me hacían tomar la leche con cascarilla en la casa de mi abuela. Cosa que no me gustaba y mi abuela me la hacía tomar igual. ¿Te acordás de la leche con gordura? Ahí estamos, recordando un pasado que no se fue, pero que sigue presente. Claro, claro, claro que sí.

Saludamos a Lorenzo, a Susana, claro que sí. Hoy, claro, hay otras comodidades. Hoy está el microondas, el horno eléctrico. Las abuelas, las madres de antes cocinaban a las 10 de la mañana, ya se prendía el... Algunas casas a 10 y media ya estaba el olorcito al tuco. Se tardaba mucho, ¿verdad? No sé por qué se tardaba. Porque era garrafa, pero... ¿Por qué se tardaba tanto para hacer la comida? Tenía más producción a lo mejor, ¿no? Mandamos un beso grande para Mario Rodríguez de Camota, que está en el negocio. Y un tema de Ángela Leiva. El guiso de mondongo, dice la Mari, claro que sí. El puchero de gallina, qué rico. Que hacía mi abuela Alda, me llevaba al gallinero y me decía, elegí una. Yo elegía la más linda y sácate. Le quebraban el cogote. Claro, antes era así. Y a la olla. Y después nos quería comer yo, dice Rosana, claro. Antes también, yo me acuerdo de mi vieja, a ver, teníamos el gallinero en el fondo. Y sí, claro, se elegía una gallina y se hacía el puchero de gallina. Otra de las cosas que no se ven más, a ver, díganme. Es la mayonesa de ave, pero de gallina, la mayonesa de gallina para la fiesta. Alfredo Castañón la escucha, ¿eh? Alfredo sí la come, cada fin de semana, no, cada fin de año. Ahí estamos, en la 104.1, dale.

0: siempre.
1: Ahí está mi amiga la Sole Basma en la turca. Dice que ella las comidas esas las hace, ¿será? No sé. La veo muy modernizada ella, no la veo ahí, ¿eh? Ahí está la Sole, le mando un beso grande para ella, ¿eh?

Ahí estamos, Susana, del barrio Santa Elena, del barrio El Quinto. Dice, muy buenos y benditos días, Silvio. Dios los bendiga siempre a ustedes, toda su familia, familia Floco. Bueno, muchas gracias. Gracias, Susana, y para usted un cariño enorme, enorme, enorme.

0: ganas de estar conmigo. Desde acá. Tengo una banda de mensajes, ¿eh? Vamos a ir leyendo todo y después vamos con la música, dale.
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0: Nada, nada, che. No veo un carajo. Ya es domingo, dice Mónica. Cuando estaba mi mamá, hacía fideo o ñoquis con estofado de gallina, porque teníamos las gallinas. Papá las mataba, mamá, como trabajaba entonces, el domingo aprovechábamos a comer el mejor. Qué lindo, ¿eh? Ahí no recuerdo, ¿no? Muy buenos, beneditos días, dice Silvio. Dios bendiga a tu familia por siempre. Ahí está Susana Floco, la gente del barrio Santa Elena. Mazamorra y arroz con leche, dice Mabel. Bueno, eso nunca comí, de verdad, ¿eh? Sole, te pregunto qué pasa por allá abajo. Nada, nada.

muy bien, ¿eh? Estela Magri dice, claro, mi abuela se levantaba temprano, hacía las pastas caseras y el tuco tenía 2 horas 3, que era el secreto de un buen tuco, ¿no? Mucha hora de producción.

0: Le tomo la palabra a mi amiga Azul, ¿eh?
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0: Ahí estamos, señoras y señores.
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0: 39 minutitos de la hora 11 en todo el país. Escucha, escucha, escucha, escucha, escucha. Levantamos el volumen de la radio, estés donde estés. En cualquier lugar, en cualquier rinconcito de la provincia de Buenos Aires. En la ciudad de Luján, claro. Y acordate, sábado 7 de noviembre. Sábado 7 de noviembre. Hacemos el cumpleaños del programa, claro. En el Club San Lorenzo. Con el tiempo te voy a ir diciendo después los artistas que van a estar, ¿eh? No el artista, los artistas que van a estar. Ahí estamos con la música de Los Pericos, década del 80, ¿te acordás?

Ahí está mi prima Fabiana, le mandamos un beso grande. Buen día, Pri, dice por acá. ¿Cuántos amigos, que se van conectando, que se van comunicando, que se van sumando?

Ahí estamos, 42 y ahora 11 en todo el país. ¿Cuántos clásicos, cuántos recuerdos del rock nacional? Claro. Ahí estamos con la música de Los Abuelos de la Nada. Lunes por la madrugada, ¿te acordás?

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1: Cuánto recuerdo, ¿no?
0: Ya, pero no.
1: Para Guillermo Cobel. Para nuestro amigo el salvaje.
0: Parte. No hay fuerza alrededor.
1: La música de Serú Girán.
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0: Levantamos el volumen de la radio. Me encanta este tema, me encanta esta mujer. ¿Cómo canta? ¡Qué voz, qué garganta, ¿no?
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0: Ahí estamos con la música de Sofía Blanco.

0: Ahí está, te recordamos que el sábado 7 de noviembre tiramos la casa por la ventana de Cruz a Lorenzo, festejamos el aniversario del programa. Rumbo a los 26 años, vamos, dale, dale, dale, dale, dale, dale.
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0: Después te voy a decir, a lo largo de los programas te vamos a ir comentando quiénes vienen.
1: 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Su novio no se entera, está durmiendo.
0: Ahí no puede fallar nadie, ¿eh? Ahí tienen que estar todos, sábado 7 de noviembre, agendalo, recordalo, anotarlo.

Buen día, Silvio Lourdes, ¿cómo están, amigos? Hermoso domingo, Silvio, ¿sabes de alguien que arregle lavarropas automático? Se me rompió, por favor. ¿Hay alguno, che, que arregle lavarropas acá en la audiencia? Pero que sea posta, La música de Desacatados en la mañana de la radio. A ver, ¿quién me recomienda algún mecánico técnico de lavarropa? De lavarropas, con ese. Dime.

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1: Mira, ahí tenemos ya el número, ¿eh? Ahí está Flavia, qué atenta mi audiencia, ¿eh? Lo que tira. Buen día, Silvio Lourdes, acá te paso el número del técnico de lavarropas. Ahora lo pasamos nosotros para Lorena del Quindo, y que ella pregunte ahí, que averigua, ¿no? Ahora

Ahí estamos con 9 minutitos de hora 2 en todo el país, en toda, la Argentina. Dale, dale, dale, dale, dale, dale, dale, dale, dale. La calle Colón antes de Doctor Real, acá me dicen, me pasaron el teléfono, no lo voy a pasar, ¿eh? Muy bien, Flavia, muchas gracias. Sí.

0: Ahí estamos, 57 minutitos de Claro 11 en todo el país. Te recuerdo, es sábado 7 de noviembre, tiramos la casa por la ventana en el Cruz San Lorenzo, porque festejamos, vamos rumbo a los 26 años de programa, de radio, de acompañarlos mutuamente, ¿no? De acompañarnos mutuamente. A lo largo de los domingos te voy a decir los artistas que van a estar, y a lo largo de los domingos ya te voy a decir cuándo va a estar la entrada anticipada en venta. La vamos a pasar súper, ¿eh? Agendalo, recordalo, anotalo. Sábado 7 de noviembre en el Cruz San Lorenzo, la gran fiesta de Tropicalísimo. ¿Me van a dejar solo o me van a acompañar? Ahí estamos, ahí estamos.
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0: Desacatao. 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

Ahí estamos con todos los saluditos, con todos los mensajes, van pidiendo la música. Lo nuevo de Ángela, ¿lo tenemos, Lourdes? Sí, claro que sí. Lo nuevo de Ángela Leiva. Lo nuevo de Eugenia Quevedo. Mejores enemigas.

Ahí estamos. Con la música del Príncipe Germain. Che, se viene el Príncipe Germain para la tía Betty, que recién se acaba de levantar. Vamos, tía Betty, vamos. Recién se acabó de levantar, ¿eh? Que se entere Luján. Que se entere el país. Que la tía Betty se acaba de levantar.

Ahí estamos con la música del Príncipe Jarmaín. Uy. El 22 de noviembre vuelve al 30-30, toda la noche. 22 de noviembre. Nosotros el 7 tenemos nuestro cumpleaños, nuestro aniversario en el Club San Lorenzo. No, el próximo domingo ya te voy a tirar los grupos que vienen, dale.

0: Ahí tiene que estar la tía Betty, claro que sí, el aniversario del programa. Sábado 7 de noviembre, mira, el cumpleaños de mi viejo elegimos la fecha, el sábado 7 de noviembre. Vamos a hacer la fiesta en el Club San Lorenzo, en el salón grande.
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0: 26 años del programa. Un poquito más igual, ¿eh? Después les voy a contar por qué.

0: pasó, che?
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0: Buen día, Silvio, feliz domingo. Muy buena la música, saludos a Mario y Rosana. Yo los cumplo el 6 de noviembre, bueno, el 7 tenés que estar en el... No me podés faltar esta vez, no me podés fallar, ¿eh? Ahí está Silvia Gramático. Va a estar el 7, ¿no? Sábado 7 de noviembre, tiramos la casa por la ventana del Club San Lorenzo.
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0: Próximo domingo ya te digo los grupos, dale.

Ahí está para Pablo, para su señora que está cumpliendo años. No, cumpliendo años no, 16º aniversario juntos, dice Pablo, le quiero regalar este tema. Para ella, con mucho amor, con mucho cariño.

Ahí estamos con toda la música en la mañana de la radio, en la mañana de la 104.1 Radio Ciudad de Luján. Lo solicitaba Mónica, claro. La música de Mon Laferte. Escuchá.

Ahí estamos, qué lindo, cuánto recuerdo. Qué linda canción esta, me encanta, ¿eh? La música del Mon Lafer, claro que sí. Ahí estamos, qué bueno, che. Ya se viene toda la música local en un ratito. Te recuerdo que los chicos de Cumbia Sonidera van a estar el próximo viernes en la Noche del Swan, claro.

Ahí estamos, 16 de la hora 2 en todo el país, en toda la Argentina. Siguen llegando mensajes a la radio, dale. Ahí está para Fabiana, también que es súper fanática de él. Claro, claro que sí, claro que sí.

Ahí estamos, qué lindo, ¿no? La música de Jorge Rojas. Mi prima Fabi, súper fanática, ¿eh? Lo conoce y todo, ha conversado, creo que fue a la casa también. Buen día, Silvio, pasame un tema del Conejito Alejandro para los primos de La Joda. El 11 de agosto nos vamos, nos hablamos todos los días, dice, y nos juntamos a cada... ¿Qué dice? El 11 de agosto, que el 11 de agosto nos hablamos todos los días y nos juntamos cada tanto. Besitos a todos mis primos, dice Carlitos. Ah, Carlitos Cabacín, le mandamos un saludo grande para él, para los primos de La Joda, claro.

0: Tenemos saluditos de la tía Betty. A ver, tenemos saluditos de la tía Betty al aire. ¿Qué dice la tía Betty? A ver, ¿qué dice la tía Betty? Hola, tía Betty, ¿cómo estás?
1: ¿Qué dice?

0: No, los mensajes dulces que me deja mi tía. Escuchá, escuchá.
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0: de
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0: tío. Pará, que lo puse muy rápido, ahí vamos.
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0: Pero ella me ama, ¿eh?
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0: Me quiere mucho, poquito y nada, la tía Betty, mira.

0: Ahí estamos con los mensajes de la tía Betty. Dice, sos el nieto, no, sos el sobrino preferido. Bueno, muchas gracias. Yo sabía, ya lo sabía igual, ¿eh?
1: Nada.
0: Mucho. Nada. Esto lo bailaba la tía Betty con Ramoncito. Ya la Fabi sabe quién es, no voy a dar el apellido, pero bueno. Ella lo bailaba con Ramoncito, claro que sí. En los asaltos de aquella época, escuchá.

0: Ahí estamos en la recta final, señoras y señores. Poquito a poco, guarda. Preparándonos para el 7 de noviembre, no se lo pueden perder. Agendalo, recordalo. Silvia me decía, yo ya lo puse en grande en la heladera. 7 de noviembre, sábado 7 de noviembre. Es el cumpleaños nuestro, el cumpleaños del programa. Nada. Lo hacemos en el Salón Grande del Club San Lorenzo y todos ustedes tienen que estar, claro que sí. Ahí está Lorenzo para vos, para Susana, para la gente de Carnicería Andrea, claro que sí. Para los amigos de Moto Fénix. Para los amigos de la parrilla, lo del Pipi, Ponce, en Colectora y Ameguino.
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0: Uy, algo para maricar, está por

0: ahí estamos. Ya nos vamos poquito a poco, señoras, señores. A ver. 23 de noviembre, cumpleaños mi 10. Qué bueno, ¿eh? Ahí estamos con la música, güey, chupetes. Nos quedan unos minutitos porque está adelantado ese reloj, ¿no? Ahí estamos, señoras, señores. ¿Cómo estás? Somos el programa más popular en la mañana del domingo.
1: Muchas gracias.

0: Y así, gente linda, hemos llegado al final. Espero que la hayan pasado súper bien. Anoten en algún papel, en la heladera, en un imán, ahí pongan sábado 7 de noviembre. Después te voy a contar quién nos va a estar acompañando esa noche.
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0: Ahí los quiero ver a todos, ¿eh? A todos los que estamos juntos cada domingo, no hay excusa, porque lo estamos saliendo con tiempo. Así que bueno, tienen que estar. Maricar tiene que estar. Van a estar todos los amigos. Va a ser una noche imperdible. Para pasar en familia, para con amigos. Una noche agradable. Con muy buena música y después te voy a ir contando los grupos, claro. Señoras, señores, como siempre digo, muchas gracias por acompañarme. Que Dios los bendiga a ustedes, a nosotros también. Esto ha sido todo por hoy. Mi nombre es Silvio Cruz.

0: que...
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a partir de ahora quince van a ser parte de este juego, el que proponen y prometen desde ese horario, lugar y central Córdoba, el puntero de la zona B, del certamen de la primera división, sí, el equipo que dirige el Colo Pérez Bianchi, recibiendo al charrúa de Cacho Ciale. Aquí nos encontramos en esta jornada dominguera, en este clima ideal para la

en el 1 de abril para tratar también de buscar un lugar en el reducido. 10 finales.

0: escuchando, que se va acercando a este escenario. Ya observamos cómo desde la intersección de la escasez, la Luisa Pascual Simona se viene acercando a la banda de Lujanero para ocupar su lugar en la tribuna cabecera popular que da espaldas al arroyo. Ya de a poquito se va poblando también el sector de platea. Aquí la gente le va diciendo sí a esta jornada, a esta hermosa tarde de domingo para vivir. Por supuesto, Luján Central Córdoba, a través de Fútbol en el Aire por Radio Ciudad de Luján, toda una vida junto a Lujanero en todas las canchas.
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0: los arqueros de ambos conjuntos que sí lo están haciendo en los arcos respectivos, pero el resto está el alambrado, tanto Luján como Central Córdoba, en los movimientos previos a la competencia. Estamos aquí, ya hemos escuchado la voz de Santi Natale en la locución comercial y también manejando todos los controles de Radio Ciudad de Luján, y ahora presentamos aquí a nuestro lado a nuestro comentarista Antonio Filipponi. ¿Qué tal, Antonio? ¿Cómo te va? Bienvenido.
1: Hola, ¿qué tal a todos? Muy buenas tardes. ¿Qué tal, Alfredo? Aquí estamos, con una tarde realmente espectacular, a pleno sol, cielo limpio, en el Estadio Primero de Abril, aquí en el barrio San Emilio, con esta nueva propuesta, la fecha 23, como decías vos, a 10 fechas, 30 puntos en juego, es lo que queda en el camino para este lujanero, que viene en la primera posición, perseguido a 3 unidades por Cañuelas, un Luján que viene a obtener 2 victorias como visitante, realmente sobresalientes, importantes como para seguir sosteniendo este sueño, esta posibilidad que tiene Luján de seguir encumbrado.
0: Bien, aquí estamos observando justamente los movimientos de los jugadores de Luján, también de los de Central de Córdoba, que a partir de la hora 15 protagonizarán este partido correspondiente a esta nueva jornada del torneo de Primera División C. Y ya vamos a tomar también el primer contacto con la zona baja, allí en el campo de juego, como siempre, cerquita de los protagonistas, ¿quién sino? Él, por supuesto, el profesor Alejandro Musso, que ya saludamos. Hola, Ale, ¿cómo te va? Bienvenido.
2: Muy buenas tardes. Se está levantando un vientito, que cuando llegamos hoy temprano no había, pero ahora está soplando un viento. Antonio, a ver la dirección mirando la bandera, ¿no? Pero hay viento que puede llegar a influenciar a la hora de pegarle de afuera del área.
0: Sí, es cierto, un viento que viene de qué dirección.
1: La sensación que es un viento que va a hacer que haga más frío en la tarde-noche del oeste.
0: Bueno, ¿usted tiene viento en contra o viento a favor, si esto se mantiene para volver?
2: Sí, hasta la ruta 7 voy a tener en contra.
0: Y después sería a favor, ya en la parte final, la recta final la va a hacer con viento a favor.
2: A favor la majada.
0: Eso está bueno. Bien, aclaramos, ¿no? Ale viene en bicicleta del Pinar, así que bueno, tiene un largo trecho, tanto el que recorrió ahora para llegar como el que va a tener para volver. Bueno, ahora sí, los jugadores de Luján ya están ocupando una parte del terreno de juego que decíamos está en muy buenas condiciones, aunque por sectores algo blando. ¿Es así, Ale?
2: En algunos sectores más blando todavía, teniendo en cuenta la cantidad de agua que era durante la jornada del jueves.
0: Claro, eso incidió evidentemente para que el terreno se encuentre en esa condición en determinados lugares del mismo, sobre todo en los laterales, ¿no? Por ahí va a ser mayormente el inconveniente que puedan tener a los jugadores que transiten esas zonas.
2: Por ese sector se ve que drenó el agua para ese lado y es la zona más afectada.
0: De todos modos, la carpeta luce de manera espectacular aquí desde lo alto, se la puede ver en este estadio Primero de Abril, al rectángulo de juego, en muy buen estado ya, por supuesto. Muy bien, estamos en Fútbol en el Aire por Radio Ciudad de Luján y ya vamos a buscar la información del primer tablero informativo de esta jornada. Por supuesto, lo tenemos a él, hoy cumpliendo esa labor, Franco Rosa. ¿Qué tal, Franco? ¿Cómo te va? Bienvenido.
3: Hola, Alfredo, muy buenas tardes para vos y para todo el equipo. Vamos a repasar lo que está haciendo esta fecha número 23 del torneo de la Primera División C, que comenzó el día viernes con el empate sin goles entre La Madrid y Deportivo Español. El día sábado, victoria como visitante de Yupanqui 3-0 ante El Porvenir. Victoria como local de Cambaceres 2-0 ante Leandro Enealem. Argentinos de Rosario derrotó 2-0 a Mercedes. Estrella del Sur venció por 1-0 a JJ Urquiza. Y como visitante, Centro Español derrotó 1-0 a Berazategui. Hoy domingo, 15 horas, los 4 encuentros. Atlas recibirá a Cañuelas. En el 1 de abril, el conjunto lujanero recibirá a Central Córdoba de Rosario. Juventud Unida enfrentará a Puerto Nuevo. Y Lugano, como local, jugará ante Victoriano Arenas. Mañana lunes, 4 encuentros, 15 horas todos ellos para cerrar esta fecha número 23. Esportivo Barracas enfrentando a Claypool. Fénix hará lo propio ante Central Ballester. Sacachispas jugará contra Paraguayo. Y Leones de Rosario enfrentará a Muniz. Hasta el momento en la zona B, el único líder del conjunto lujanero con 42 unidades, seguido de cerca por Canuelas con 39, y en la tercera ubicación se encuentra Deportivo Español con 33 puntos.

0: antes de proseguir con todo lo que tenemos programado, con todo lo que tenemos pautado en la previa del partido, quiero saludar hoy de un modo especial a Santi Natale, que está allí en la locución comercial y manejando todos los controles, porque ha sido tío durante el transcurso de esta semana de un hermoso bebé, producto del nacimiento de quien, bueno, vino a agrandar la familia, ¿no? Así que felicitaciones para la hermana de Santi, por supuesto, para el cuñado, para toda la familia, los abuelos, va a estar chochísimo, va a estar los abuelos. Y Santi, imagino que también, felicitaciones, tío.
1: Muchas gracias, Alfredo. Sí, sí, muy contento por la llegada de Fausto. El martes pasado llegó a las 12 del mediodía, así que sí, estamos todos, se nos cae la baba ya al nene nuevo.
0: Y al nene ya se le cae el barbero de Boca, la camiseta
1: sí,
0: de Boca.
1: Sí, sí, por supuesto.
0: De Boca, todo, ¿no?
1: Por supuesto, por supuesto. Y ahora en unas semanas más todavía.
0: Bueno, perfecto, muy bien. Felicitaciones, entonces, Santi.
1: Bueno.
0: Empezamos la recorrida por la carpeta publicitaria.
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0: afición Fregues. Gracias, Pichón, por acompañarnos. Le mandamos un saludo a Carlito Damiano, ¿verdad?
1: Sí, también. Siempre escucha, ¿no?
0: Siempre escucha.
1: Sí, toda la vida, sí.
0: Bárbaro, Pichón, ¿eh? vamos con todo por adelante, vamos con toda la fuerza, ¿eh? Un saludo por supuesto grande a tu esposa, a toda la familia, que los queremos muchísimo y estamos siempre con ustedes. Juega Luján, recibe la visita de Central Córdoba. Ya los protagonistas en cualquier momento finalizan la entrada en calor que está haciendo Luján en este momento del campo de juego. Central Córdoba se dirigirá, después de haber concluido esta parte, digamos, de su preparación, a la zona de vestuarios. Estamos en esta emisión de Fútbol al Aire aquí por Radio Ciudad Luján, decíamos Antonio, y ya tenemos la formación de los equipos, ¿verdad? Tenemos las alineaciones, a ver si podemos llegar. Vamos primero con el profe para ver si podemos tener el testimonio de alguno de los muchachos del lugar. ¿Te escuchamos, Ani?
2: Sí, a ver si podemos hablar con

0: con las alineaciones, en este caso Central Córdoba de Rosario, el 1 para Matías Giroldi, 2 Paulo Killer, el 3 para Luke Pacinato, 4 Francisco Duré, 5 Facundo Galli, 6 Mateo Jacksuk, 7 Aaron Quijano, 8 Marcos Córdoba, 9 Benjamín Galucci, 10 Joaquín Messi, 11 Cristian Sánchez, el equipo que dirige Oscar Cacho Ciale con estos suplentes, el 12 Fausto Maresco, 13 Valentín Roberto, 14 Manuel Rodríguez, 15 Franco Fernández, 16 Santiago Espelsini, 17 Mirko Farger, 18 Marco Brusutti, 19 Nelson Ábalos, el 20 para Julio Barrio Nuevo.
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0: Bien, la alineación de Lujanero, 1 para Lucas Torlacci, 2 Nahuel Casati, 3 para Leandro Coronel, 4 para Lucas Gómez, 5 Enzo Oviedo, 6 Diego Molina, 7 para Julián Pescofor, 8 el capitán Facundo Rojas, 9 el goleador Tomás Dopazo, 10 es para el viejo que recién habló con nosotros, Axel Abad, y el 11 para Sebastián Gallo, el equipo que dirige el Colo Martín Pérez Bianchi, con estos relevos, 12 Matías Lescano, 13 Santiago Balbán, 14 Diógenes Nota, 15 para Martín Duna, 16 Tomás Serra, 17 Tobías, el Totito Ferrari, 18 Tobías Luna, 19 Nisim Vergara y el 20 para Julián Rodríguez Seguer.
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0: El árbitro del encuentro, el señor Manuel Chiret, asistente 1 Matías Manoso, asistente 2 Alejo Milone, cuarto árbitro Leonardo Cristaldo.
2: A propósito del árbitro del partido, Ale, Manuel Chiret, no hablemos del pasado muy lejano, hablemos del pasado más reciente, pero también tenemos que hacer la cita, la referencia a lo que fue ese arbitraje que quedó grabado para nosotros, aquel encuentro jugando en cancha de Crepoli frente a Grecia del Sur, ¿no? Pero ahora la historia puede ser distinta, puede ser diferente, de hecho que ya estuvo dirigiendo a Luján en este escenario, ¿verdad, Ale?
3: Sí, así es, ya dirigió a Luján en este escenario, en la victoria 2-0 contra Leones.
2: Bien, victoria de Luján frente a Leones. A propósito, Leones no juega este fin de semana su compromiso que tenía pactado, que tenía acordado según el fixture correspondiente, en virtud de lo que ya es de conocimiento público y mundial, el fallecimiento del papá de Lionel Messi.
4: Sí, exactamente, que falleció en la madrugada de ayer. Bueno, realmente una circunstancia que vamos a ver reflejada también en todos los partidos del fútbol argentino, porque va a haber un homenaje, los jugadores van a vestir una cinta negra y va a haber un minuto de silencio en homenaje al padre del capitán de la selección argentina. Como decías vos, no hay actividad en el Club Leones, que tiene planificado, ya tenía planificado empezar a jugar en una cancha accesoria que tiene Newell's Old Boys de Rosario. Iban a cambiar de escenario a partir de esta fecha, no sé si provisoriamente, pero está definido así.
2: Bien, perfecto. Esto es Fútbol en el Aire. 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Se va empezando a poblar las tribunas de este estadio 1 de abril. Nosotros volvemos con la información del sentido de la radio y Franco Sosa.
1: Bien, vamos a repasar lo que está siendo la fecha número 29 del torneo de la Primera B Metropolitana, que comenzó el día viernes con la victoria como visitante de San Carlos 1-0 ante Comunicaciones, y en la misma condición triunfo de Camioneros 1-0 ante Ituzaingó. El día ayer sábado, Argentino de Merlos como visitante le ganó 2-1 a Talleres de Remedio de Escalada. Brown de Adrogué venció por 1-0 a Excursionistas. En el Carlos V, Flandre y la Guayurquiza igualaron 1-1. Empate en 0 entre Argentina de Quilmes y Real Pilar. Triunfo como visitante de Liniers 3-2 ante el CAU. Victoria de Armenio como local 1-0 ante Villa Dálmine. Y gran triunfo de Sportivo Italiano en condición de visitante 4-0 ante Merlo. Hoy domingo, 15 horas, dos encuentros para cerrar esta fecha número 29. La Ferrer enfrentando a Arsenal de Sarandí y Dock Sud enfrentando a San Martín de Bursa. Con la tabla hasta el momento lo tiene a Camionero como único puntero con 54 puntos, seguido de cerca por Excursionistas y Talleres de Remedio Escalada con 53, y Arsenal y Villa Dálmine con 52, y el Canario Flandria se ubica en la 19ª posición con 28 unidades, a tan solo 2 puntos de la zona de descenso.
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0: Ciudad Luján en esta jornada de domingo, donde se viene en este 1 de abril el partido entre Luján y Central Córdoba, que vamos a vivir a través de Fútbol en Live, decíamos, por Radio Ciudad Luján en el 104.1 FM y www.radiociudadlujan.com.ar. ¿Se sabe del día y horario del próximo compromiso del lujanero en calidad de visitante, Ale?
1: Es próximo domingo de las 15, allí en Aldobonsi, Luján, visitando a Lugano.
0: Muy bien, perfecto. Respecto de lo más reciente de los enfrentamientos entre Luján y Central Córdoba, ¿qué se puede decir, Ale?
1: Sí, la última vez allí en el estadio Gabino Sosa con el interinato de Adrián Brito, empate 0-0.
0: Bien, ya se vendrán los equipos para el terreno de juego. Ahí está haciéndolo precisamente el equipo charrúa, el conjunto visitante que se acerca al círculo central, levanta los brazos, saluda a sus allegados. El elenco que dirige Cacho Ciales ya está en la cancha. Esperamos por Luján, que de un momento a otro, decíamos, se vendrá también para este terreno de juego aquí en el 1 de abril, que ya tiene una plantilla bastante completa. Hay que dar poquitos lugares para que esté al 100%. Ahí aparece Luján en la cancha con el buzo campera rojo, como quieramos decirle, que siempre acompaña la vestimenta de este conjunto lujanero, que levanta los brazos, saluda también a su gente de un lado o del otro, mientras la banda del lujanero se viene arrimando a este estadio 1 de abril para ocupar su lugar en la tribuna cabecera popular, que da espaldas al arroyo. Ahí posan para la foto los muchachos que dirige el Colo Pérez Bianchi. A propósito del Colo, lo vimos recién a su papá Ernesto, tal vez nos esté escuchando. Un abrazo grande para Ernesto. Sí. Hace poco estuvimos charlando con él.
2: Y lo vimos ingresando con Sebastián.
0: Con Seba también, sí, señor. Muy bien. ¿Qué se puede esperar de este partido, no? Y la pregunta es la consulta que le hacemos a nuestro comentarista Antonio Filipoli.
2: Bien, un Luján que tiene que tratar de sostener este buen nivel que viene demostrando en las últimas fechas, al margen de aquel partido que no salieron las cosas en cancha de Almagro ante Sportivo Barracas. Luján ha hecho muy buenos partidos, como los que ha hecho en condición de visitante. Tiene que tratar de sostener ese mismo nivel, con algunos rendimientos realmente muy sobresalientes y un rendimiento general óptimo, ¿no? Ante un equipo que está tratando de estabilizarse, un Central Córdoba que ha tenido distintos altibajos a lo largo del torneo.
0: Por esa familia Messi, la pancarta que lucían los jugadores de Luján y de Central Córdoba, allí ubicados en el círculo central. Ahora se cumple el saludo protocolar correspondiente, luego se realizará el sorteo de vallas. Lo cierto, lo concreto, lo real es que aquí en el 1 de abril, en un minuto, va a comenzar el partido.
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0: Muy bien, perfecto. 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Hace un ratito que ha sido bautizo, me parece. Franco Rosa con nosotros allí en los estudios con toda la información. Aquí estamos con Antonio Filipoli y con Alejandro Mozo para vivir ya las alternativas de este encuentro correspondiente a esta nueva fecha del torneo de primera división. Sí.
2: Viento en contra en esta primera etapa para el lujanero.
0: Muy bien.

ahí se arriman los jugadores al anillo central, lo bordean para realizar el minuto de silencio, seguramente por el fallecimiento del papá de Lionel Messi, esto que se cumple en todas las canchas del fútbol argentino durante el fin de semana. Ahí está el árbitro Giret, el minuto de silencio al que hacíamos referencia, que se cumple.

0: obviamente el aplauso cerrado de los presentes en el 1 de abril. Y ahora sí, todo listo, todo dispuesto para que arranque el partido.
1: Sí, bueno, con mucho respeto, ¿no? Como ha sido común denominador en el fútbol argentino.
0: Va a mover el conjunto charrúa frente a la pelota, se ubica su número 9, Gallucci. El nombre de Gallucci, ¿me lo recordás, Antonio? Si es posible, cerquita de él va a estar el número 10, Messi.
2: Benjamín
0: Gallucci. Entonces, ahí está, frente al balón, cerquita de él, Messi, Joaquín Messi, el monito Messi, que no tiene nada que ver con Lionel, a pesar de tener el mismo apellido. Juega muy bien, eso sí. Va a dar la orden el árbitro Giné. Se va a poner en marcha el encuentro. Mira su reloj. Se lleva el silbato a la boca. Pitada inicial, ya están jugando. Lugar de Central Córdoba. El pelotazo de Messi, largo. El balón se pierde cerca del bandido del córner. Ahora lateral defensivo para el conjunto que dirige el Coro Pérez Bianchi. Habrá sido una táctica, ¿no? Como en el rugby, ganar metros, que era la idea. El lateral que se hizo, un hombre que rechaza, la saca Lucas Gómez, la viene a buscar el Piojo Abad, pelotazo que no lleva destino, un rebote, la pelea roja que hoy reaparece en el equipo de Luján, no hubo falta de robar el balón, el envío viene por izquierda, viene por allí Gallucci, la pelota que se termina yendo por línea final, y ahora saque de meta para el conjunto lucanense. Primeros pasajes del encuentro, la salida de Torlachi con Molina, se adelanta el número 6, se frena, toca hacia el costado derecho para Nahuel y Casati, ahí la tiene Casati, alarga con Lucas Gómez, se adelanta Lucas, mete pelotazo para buscarlo a Pesco Ford, va Ford, se afirma Ford, retrocede, gira, toca hacia el medio, la pelota de Once Oviedo, de una la juega para el Piojo Abad, no podía llegar el Piojo Abad, quitó Messi. El balón es del número 8, ahora Córdoba, se viene Córdoba, juega hacia la derecha, se adelanta el número 4, quiere irse Panchito Duré, buena recuperación del hombre de Luján que marcaba, dicen con falta el árbitro, infracción entonces de el Piojo Abad, tiro libre para Central Córdoba.
1: La reprobación, la primera para Giret por parte de la gente, no pareció falta, ¿eh?
0: Ahí va a ubicar la pelota Joaquín Messi, el número 10, el equipo charrúa, ya el territorio lujarense, se arrima para conversar con él, el número 11, ahí está Cristian Sánchez, se adelantó en el terreno el equipo visitante, va a buscar al área lujanera, este envío que vendrá a modo de centro, ahí le entra Messi, el rechazo del fondo de Luján, la pelota del Piojo Abad, no podía llegar el Piojo, recuperó rápidamente Sánchez, falta sobre Sánchez, la ventaja la lleva Messi, abrió para Panchito Duré, cuidado que esté bueno, Duré que saca centro, centro pasado, segundo palo, quiere Gallucci, la puso adentro, un rechazo de Casati, y ahora la va sacando Lucas Gómez, Gómez que se la quiere llevar, Gómez que busca por derecha, alargó para el jugador de Juan que no llegaba, era el reemplazante de Hilario Ramos hoy. Pescofor, ahora busca dos pasos de quitarle el balón, no hubo falta. La recoge el número 5, Gali. Este que toca hacia el sector central. La pelota del número 3, Pacinati. Otra vez Gali. Pacinati que la cambia largo para Gallucci. Ahí va Gallucci, abajo barre bien. El jugador de Luján que quitaba era Molina, la pelota de Dion Gallucci, ahí lateral en defensa que corresponde al equipo lucanense.
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1: Ahí está la pelota de Luján, no podía llegar Rojas, recupera entonces Messi, la tocan para Córdoba, arranca Córdoba por derecha, se junta con Duré, se viene Francisco Duré, mete centro al área, devuelve Molina, la busca el Piojo, la tocó para Gallo, se adelanta Gallo, sigue el ex Comunicaciones tocando al medio para Roja, Roja que la cambia toda para Pesco Ford, largo el envío, no va a llegar Pesco, la pelota pica y se va del terreno, ahora el lanzamiento de manos es para el equipo visitante.
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1: El lateral que hizo el número 7, la jugaba Quijano hacia adelante, se la quiere llevar ahora Galucci, va Galucci con la marca de Icazati, roba bien Icazati, Icazati que después se desprende de la marca de Quijano y la va tocando hacia atrás para Molina, buen cierre del número 2 de Luján, Molina que ya la juega para Coronel, ahí viene el número 3, la toca al medio para Oviedo, domina Enzo, sigue en poder del balón, mirá cómo pica en diagonal, Pesco no lo vio, prefirió jugar otra vez con Coronel, Coronel que la deja para el Piojo va, que va de la punta al medio, sigue el Piojo que va, la jugó, atención para Gallo, gira, Gallo, Gallo que engancha, Gallo que la juega para el Piojo va que viene contra el área, se mete en la misma, sigue el Piojo en el desborde, el Piojo que va, pasa al fondo, busca sacar el centro, ¿qué pasó por aquí? ¿No hubo falta? El árbitro dice que no pasó nada, marca saque de arco.
2: Sí, bueno, la gente, la platea pidió... Fue el cierre del hombre del defensor. Desde aquí no se alcanzó a advertir falta.
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1: Ahí le va a dar de su área chica el arquero Giroldi. Va a venir el envío del número uno. Visitante. ¿Qué pasa? Se demora. Los 5 segundos, marca córner del árbitro, claro, tal cual el reglamento, tiro de esquina. Es para Luján, se demoró más de 5 segundos. Se hizo rápidamente, ¿no? No, todavía no, ahora lo quiere hacer Oviedo, al córner desde la derecha le va a dar el número 5 de Luján, que carga con Molina, con Icazati, con Coronel, busca dos pasos, quiere Luján el primer grito de la tarde, va a llegar el envío, ahí va Oviedo, Oviedo que va, viene Coronel de atrás, conecta de cabeza, ¡ay! La pelota que se ve en el techo del arco. Lo vieron a Coronel, el movimiento que hizo, venía picando de afuera del área. ¿Qué pasó? Cayó mal Coronel, ¿no? Después de aplicar el cabezazo, cayó mal. Cabezazo cuya pelota se juega arribita del travesaño.
2: Y si jugada preparada, el envío del sector derecho de Enzo Oviedo apareció ahí en la media luna del área mayor, sobre la línea mayor del área, alcanzó a cabecear la pelota que apenas arriba del travesaño se fue, pegó en la parte del techo del arco, ¿no? De Giroldi, un buen intento.
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1: ¿En el hombro podría ser el inconveniente que tiene Coronel, que está en el piso?
3: Golpe en la cabeza.
1: Ah, en la cabeza. Bueno, ahí lo estaba atendiendo al número 3 de Luján, que venía corriendo de atrás. Parecía que no entraba al área, sí, llegó justito, buen centro de Oviedo. Y a la carrera le dio de cabeza Coronel, la pelota se fue ahí nomás, muriendo en el techo de la base visitante.
2: Sí, muy cerquita, y aparte estaba un tanto adelantado ahí Giroldi, justo, Matías Giroldi, que vio cómo entonces la pelota caía sobre el techo de su arco.
1: Bueno, tendrá que salir momentáneamente del terreno el número 3 de Luján, Leandro Coronel. Sí, Ale.
3: Y ahora tiene que estar un minuto afuera con la nueva reglamentación.
1: Claro, un minuto afuera. Bueno, vamos a ver si el minuto es con reloj de arena, como el otro día lo tenía la jueza del partido frente a Estrella del Sur, ¿no? Ahí va a venir la reposición del arquero Giroldi, la toca para Killer, ahí va el número 2, el experimentado central del conjunto que dirige Ciale, entregó para Pacinato, la jugó para Duré, Duré que adelantó, quiere Córdoba. Ahí va Córdoba, enfrenta a la marca de Molina, la tira hacia adentro, busca recuperar, pero no puede hacerlo Rojas, el pelotazo cruzado de frente para el número 7 que mete centro al área de Luján, cuidado con este cabezazo, gol de Central Córdoba, el centro de la izquierda, la aparición para mí de Galucci, Ale Galucci, para poner la apertura del marcador, Central Córdoba 1, Luján 0, un a los 8 minutos del primer tiempo.
2: Sí, sí, una jugada que la manejó bien de derecha a izquierda, el centro pasado, y apareció el hombre del Charrúa, para concretar junto al palo izquierdo de Héctor Lachi y poner el 1-0.
1: Ale.
3: Sí, Alfredo, que decías vos, el número 9.
1: Bueno, perfecto, Garucci, entonces, el autor del gol de cabeza. Una jugada rápida, un centro perfecto desde el sector izquierdo mandado por Fernández, y apareció Garucci en el segundo palo. La tocó Torlachi, pero no puede evitar la caída de su valla. Ya está en la cancha nuevamente Coronel, otra vez Luján con 11. Ahí va saliendo Oviedo. La jugó para Coronel, que lleva un apósito en la frente. El toque viene para el Piojo Abad. El Piojo Abad que gira, la deja para Oviedo, se adelanta Oviedo. Oviedo que va a meter para Pesco, no, prefiere jugarla con Nahuel y Casati. Y Casati que ya la tira para Lucas Gómez, quedó corto, recupera el número 7, cuidado que va, buen cierre de Casati, pero antes creo que la pelota se le había ido al hombre de Central Córdoba, lo que dice el juez de línea, marcando lateral para Luján. Lo va a hacer Lucas Gómez, se arrima Oviedo, gana Central Córdoba 1-0. Ahí está Lucas Gómez jugándola para Oviedo. Oviedo que toca hacia atrás para Casati, este que ya la juega en dirección de Molina, arranca el número 6 del Lujanero, se adelanta Molina. Molina que va a meter de bochazos para Pesco Ford, va Pesco a las espaldas del hombre de Central Córdoba, va a ganar Pesco la cuerda, Pesco que va hasta el fondo, Pesco prepara centro, centro que llega, quiere el Piojo, lo estaban controlando, ahora busca recuperar Oviedo arrojándose al piso, la pelota que se eleva, la toma Galucci. Galucci que se recuesta sobre la izquierda, la marca de Casati, se le fue el balón al delantero, autor del único gol que tiene el partido hasta aquí, y hay lateral para Luján, se hizo rápidamente el balón ya de Oviedo, la maneja en la mitad del terreno, la cambia hacia la izquierda para Coronel, se adelanta el número 3, ahí va Coronel que combina con el Piojo Abad, ahí va el Piojo otra vez de la punta hacia adentro, se frena, la va a cambiar, la cambió para Lucas Gómez, la pelota viene para el número 4, cada segundo momento para recibir, Gómez que después la deja hacia atrás para Casati, este que tiene la cancha de frente, la va a tocar seguramente cortita para Molina, no, prefiere mirar hacia un costado, hacia el otro, así la juega para el número 6, se adelanta entonces Molina, este que la toca para Coronel, Coronel que va, era Oviedo el que la juega para Gallo, Gallo que la cambió otra vez para Casati, se viene Casati, va a picar Pesco, se viene Casati, sigue y Casati, Casati que la juega larga, en este caso para Roja, Roja que busca el fondo, cierre de Killer, y siete para Luján, dos pasos que abrió para el Pesco Ford, se viene Julián, Julián que toca para Lucas Gómez, Gómez que va, Gómez que otra vez entradilla jugándola para Casati, este que la toca con su compañero de saga que ya está en territorio rival, Molina, se adelanta Molina, Molina jugándola para acá, la toca dos pasos Gallo, venía para Rojas, un rebote, quiere otra vez, dos pasos, a ver si llega Roja, Roja de cabeza, los pasos que la busca, hubo mano de los pasos, por lo tanto el tiro libre para Central Córdoba.
2: Sí, no puede encontrar todavía la sintonía, Luján, la claridad, no está fino todavía, recién van 11 minutos.
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1: Ahí la va a sacar Giroldi desde fuera de su área, viene el envío del portero visitante. Quiere llegar Córdoba con la marca de Coronel. Va Córdoba, va Coronel. La pelota se le juega al hombre de Luján, por lo tanto, hay lateral para el Charrúa. Lo va a hacer Duré. Ahí está el número 4 para ingresar ese balón. La juega para Córdoba. Devolución para Duré. Corta primero Coronel. La dejó para Oviedo. Este que toca para Molina. Molina que metió hacia adelante para dos pasos de engancho. A ver si llega Rojas. No, alcanza primero el hombre de Central Córdoba. Después el remate de larga distancia. Era del número 11, Quijano. El número 11, perdón, Sánchez, la pelota totalmente desviada, saque de meta para Luján.
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1: Ahí se va adelantando Molina, pelota dominada, el toque hacia la izquierda para Coronel, devolución para Molina, este que la va a jugar seguramente para Oviedo, sigue Molina en poder del balón, ahora sí toca el dentro para Oviedo, viene jugando la número 5, va a picar Lucas Gómez, pica por adentro, atención, se viene con dos pasos, quería también el jugador Gallo, recupera entonces Córdoba para Central Córdoba, le deja para Messi, Messi que toca para el costado, ahí va y recupera la pelota Gallo, Gallo que gira, Gallo que la toca dentro para Oviedo, Oviedo con el Piojo avance, viene el Piojo, el Piojo que la cambia toda para Pesco Ford, pasa Lucas Gómez, viene Pesco que va de la punta al medio, enganchó bien, trazó la diagonal, la dejó para Roja, Roja que la jugó para Lucas Gómez, me gusta, viene Lucas Gómez y el centro está, cabezazo y la pelota que se va desviada cuando quería el Piojo Abad, el balón rozó el hombre del Charrúa y hay córner, tiro de esquina para Luján.
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2: Le ganaron bien, por el sector derecho. Cuando aparecía Van para empujarla, para tratar de complicarlo a Giroldi, llegó el despeje, empezó el córner.
1: Va a llegar el córner desde el ángulo derecho, va a levantar Oviedo, quiere el tío Jabad. Está ya Coronel en el área, está Icazati, está Molina, lo están agarrando. Mirá cómo están agarrando el Icazati. Mira el centro, de Oviedo, atención arriba, el cabezazo. Le va a quedar, parecía nombre de Lucas, no hubo una mano. Pareció como una mano, algunos reclamaban mano. No se vio con total claridad la pelota de Giroldi. Le pegó Giroldi de volea, balón hasta el fondo de Luján. Cuidado que se quiere filtrar Gallucci, va cubriendo bien el hombre de Luján que marcaba por ese sector. Y el balón finalmente llegó a las manos de Torracci. ¿Cómo la viste, Ale?
3: Sí, acá en el banco la pidieron, fue dudosa.
1: Ahí va a salir Don Coronel. El toque para Molina. Este que la juega para Roja. Roja que abre hacia la derecha, se adelanta Lucas Gómez. Sigue Lucas. Otra vez jugó hacia adentro, la recibe Oviedo, cabeza levantada, pelota dominada, se la arrima el Piojo Abad, el balón pasa primero por Molina, abierto lo tiene a Coronel, ahí la busca otra vez, Oviedo para Roja, Roja de una, quiere Gallo que se quiere filtrar el cierre y el despeje del número 7, Quijano, recoge la pelota y Casati, ahí está, otra vez Molina, la tiene Molina, ahí la jugó mal, recupera entonces Gallucci. El pase viene para Córdoba, Córdoba con Messi, se adelanta el número 10, ahí se viene Messi, la va a cambiar, todavía no, hay un hombre de Central Córdoba caído en el círculo central, se viene cargando el conjunto rosarino, el centro al área, cuidado con esta, devolvió de cabeza ahí Casati, después completa Oviedo, la viene a buscar por allí Rojas, quiere llevársela, la pierde Rojas, ahí recupera entonces el monito Messi, va Messi, la pierde ahora Messi, la pelota de Oviedo que la saca, se viene cargando por allí, Pesco Forra, perdió Pesco, recupera entonces el número 3, la cambia toda hacia adelante, el balón que viene muy largo, nadie podía llegar, lateral defensivo, es para Luján.
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1: Ahí va saliendo Molina, el toque viene para Coronel que la juega para el Piojo Abad, el Piojo que traza la diagonal. La jugó hacia atrás para Molina. Este que toca atrás con Torracci. Torracci que la vuelta otra vez para Molina. Se adelanta por la calle central. El número 6. La juega para Oviedo. Recibe Enzo. Enzo que la va a tirar hacia adelante. No se decide aún. La pone para Dopaso que enganchó. Falta sobre Dopaso el señor. Tiro libre. Deja de ventaja al árbitro. No. Tenés que volver atrás. Chiler, volver atrás. Chiler. Era el tiro libre lo que se buscaba.
2: Totalmente. O cobra la falta y tiene que cortar, si pierde la pelota Luján ahí.
1: Estaba clarito que se la llevara el hombre de Luján. Para mí aquí se equivocó, no tomé la ventaja al árbitro. Debe marcar la falta, le pareció el tiro libre. Ahí va saliendo Oviedo. Oviedo que la pone para Roja, recibe Roja. Mirá cómo pica Pesco, picado paso. ¡Ay! Justito agarró de cabeza. El hombre se da Córdoba. Dijiste Lucas Gómez, la pelota viene para Pesco. Pesco que la va a tocar hacia atrás para Lucas. Recibe Gómez que la va jugando para Rojas. Ahí va Roja que la echa. Mal. Se equivocó Rojas. La recupera entonces. Por así el hombre de Santa Córdoba que viene es el número 5. Ahí va Gali que va. Gali por izquierda. Gali como extremo. Gali que va enfrente a la marca de Casati. Roba bien de frente Nahuel. Y Casati que la deja ahora para Roja que entrega. Ahí la pelota que viene a ser medio para Dopaso que va a jugarla, se viene a ir cargando Luján ahora, falta sobre el Piojo Abad, tiro libre y amarilla para el hombre central de Córdoba. ¿Quién es? El número 8, Córdoba, Ale.
3: El 3
1: que es Pacinato. Ahí estamos con el 3, Luca Pacinato, cuando iba a jugar Robito, finalmente es Pacinato que está amonestado. Ya en el equipo Charrúa. Hay tiro libre para Luján. 17 minutos y medio de este primer tiempo. Gana Central Córdoba 1-0. Me había dado la orden el árbitro cuando lo tocaba Oviedo a la izquierda. Otra vez el balón del número 5. El eje del arco, por eso va a venir centro. Jugó con Molina. Se viene Molina. Molina que la va a tirar. La jugó para Coronel, se viene Coronel, falta sobre Coronel, a ver qué dice el árbitro, sí señor, tiro libre para el equipo lucanero, ahora un poquito más cerca del área rival, del centro hacia la izquierda va a acomodar Oviedo.
2: Se cierra bien, Central Córdoba, Luján tiene que tratar de estar un poquito más fino, para tratar de buscar algún hueco, ¿no? Y llegar con más claridad sobre el arco del Giroldi.
1: Está observando muchísimo público hoy en el 1 de abril, ¿eh?
2: Ahí pasaron, ¿eh? Los amigos, ahí José, Pablito, pasaron saludando recién, ¿eh?
1: La voz. Ya están aquí en la cancha, entonces. Va a venir el tiro libre, le va a dar Oviedo, busca Luján el empate. Espera el coronel, está en Casati, lo paso. El centro de Oviedo, atención arriba, un hombre que la pega para clavarla en el córner, era Gali, el que la mandaba por línea final de cabeza, el tiro de esquina, y es para Luján.
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2: Bien, ahí está Luján, vamos a ver si en forma aérea puede, con esa pegada impecable que normalmente siempre tiene Oviedo, buscar un hombre que pueda llegar a desequilibrar en el área rival.
1: Mirá cómo lo estaban agarrando ahí Casati. Ojo, ojo, que ahí se armó, ¿eh? Ojo, que ahí se armó. No, no, no. Roja para Casati. Se le fue, se fue de mambo y Casati. Lo vi clarito. Qué pena, qué pena. Se le salió la cadena y Casati aplicó un golpe en el área a un jugador de Central Córdoba que está en el piso. Lo deja con 10 a Luján.
2: Mirá, Casati, línea, una pena. La línea se comprometió, levantó la bandera. En este caso se compromete.
1: No, pero el árbitro lo vio, fue el árbitro directo a sacar la roja.
2: Sí, en línea también te decía, así que veremos qué es lo que ocurre ahí. Había empujones, agarrones, que es lo que pasa normalmente, ¿no? Pero bueno.
1: Una pena, Luján queda con 10, pierde 1-0. La expulsión de Casati. Sí, no sé si va a sacar alguna otra tarjeta, tal vez amarilla, pero. Y Casati expulsado, una picardía, ¿no? Qué pena, Ale. ¿Qué se dice por el banco, me imagino?
3: Está hablando Mario Bianchi con Mauro Rubira a ver cómo ordena la defensa. Y bueno, con el antecedente, ¿no? Sabía que Giret es una jugada de 3 fechas de suspensión.
1: Sí. Lo conocen a Giret, los muchachos. Qué raro, ¿no? Lo de Casati que reaccione de esa manera.
2: No hay que dar lugar que accionen, que tomen medidas, ¿no?
1: Sí, y fue clarito el golpe, ¿eh? Lo vimos nosotros de aquí, por lo menos yo lo vi de aquí, abajo, pero se vio clarito. Si no lo vi el árbitro, lo vi en línea.
2: Sí, exacto. La reacción.
3: Y adelante del árbitro.
1: Que lamentablemente.
2: Claro. ¿Y fue amonestado el hombre que lo buscó?
1: Claro, seguramente vendrá la amarilla para el jugador de Ciudad de Córdoba que está en el piso. Bueno, la gente ofuscada. Ahí está, la amarilla para el 6 es Ale.
3: A ver. Sí, ahí está atrás del arco, creo que es el 6.
1: Bueno, amonestado entonces Yaisuk. En el equipo visitante que está con 11, Luján quedó con 10. Veremos si hay cambios o no en el equipo del Colo Pérez Bianchi. Vamos a ver. Vendrá el córner desde la izquierda. Llegará al centro de Oviedo, busca el empate el equipo lujanero. Va a llegar el envío, ya no está el Casati. Va a llegar el centro desde la izquierda. Va a levantar Oviedo. Ahí viene el centro, pelota que se va cerrando arriba, devolvió de cabeza a Gallucci, el balón que queda a Gallo, Gallo que la pone otra vez contra el área, sacó de cabeza al número 11 del equipo visitante, viene el toque, cuidado que se viene Messi, la contra de Messi que la tiró larga, sale del área, Torlacci, devuelve Torlacci por un costado, saque de manos para el equipo visitante que gana 1-0, se hizo el lateral, la pelota de Gallucci, mete centro, atrás la pelota, busca otra vez el número 7, le dio Sánchez ese balón que se cruza, todo el arco se va desviado, saque de meta.
2: Bueno, hay que ver cómo se ordena, se organiza Luján, estando 1-0 abajo y ahora con un hombre menos.
1: Se prepara, en cualquier momento Diógenes nota, ¿no?
3: Sí, así es, Diógenes nota.
1: Ahí va saliendo Oviedo que la juega para Coronel. Coronel que la trae, metió pelotazo, carga. Va llevándose a dos pasos, falta sobre dos pasos, arriba al área, va a dos pasos, quiere enganchar, quiere pasar. Falta, volvió atrás y ve marcando la infracción y el tiro libre. Y la tarjeta amarilla, ¿para quién, Ale? Para Panchito Duré, puede ser, no, me parece que el número 4 Duré. Para Panchito Duré, entonces. Tiro libre, Es para Luján, que va con todo a buscar el empate. Va con todo a buscar la igualdad.
2: Exacto, con alguna pelota detenida. Está tomando todas las medidas también difícil, porque lo tiene planificado esto Central Córdoba también, ¿no? Atención con las reacciones.
1: Va a venir el envío. Desde la izquierda le va a pegar Oviedo, conversa con el Piojo Abad. Va a llegar la pelota detenida. Y en Luján la igualdad. Ahí le entra Oviedo. Oviedo centro que se va cerrando arriba. Siroldi la descolgó. El arquero se le perdió. El balón le queda roja, roja hacia el remate al arco. Un rebote. Ay, ay, ay. Corner al que no pudo dar dirección. Y vino el despeje del hombre de Central Córdoba. Ahora la saca Lucas Gómez. A buscar la roja. Falta, falta. Sobre roja. Sí. Ah, offside. Offside marcó. Bueno. Y después el hombre de Central Córdoba que tira la pelota a cualquier lado. Bueno. Tiro libre es para el conjunto charrúa.
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1: Y Luján entró en la locura, me parece, Antonio.
2: Y sí, ese tema tratar de buscar un equilibrio, ¿no? Que seguramente no es fácil.
1: Ahí le pega Siroldi. Siroldi, el pelotazo a cualquier lado, el balón que se va del terreno, lateral, es para el equipo lujanero. Va a ser efectivo Lucas Gómez para Molina. Este que la jugó para Oviedo. Se viene el número 5. Sigue Oviedo, se recuesta por izquierda. La tira para Coronel. Coronel que la va a jugar para el Piojo Abad. Pica el Piojo, la prefiere jugar hacia adentro para Gallo. Gira Gallo. Gallo que la cambió. El balón viene para Lucas Gómez. Gómez que va. Gómez que la juega para Pesco. Ahí se va Julián Ford. Porque va a llegar hasta el fondo. Sigue Ford. Porque busca el fondo. Saca el centro. El centro para Lucas Gómez. Lucas Gómez el centro atrás. El rebote. En el hombre que marcaba. Y hay córner. Tiro de esquina para el equipo del Coro Pérez Bianchi.
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2: Luján ahí por derecha, la combinación con Pesco Ford, con Lucas Gómez y el despeje del defensor al córner.
1: Va a llegar el córner desde el rincón derecho. Está el Oviedo, está el Piojo Abad, vendrá el centro sobre el área de Central Córdoba, busca el empate. Ahí va Oviedo, Oviedo el centro, balón arriba, está Dos Pasos, el cabezazo. Ay, no le pudo dar dirección, cabeceó Dos Pasos. Había buscado bien el balón al número 9, pero la pelota se fue desviada.
2: Se pudo liberar de la marca, de esos agarrones, de esos empujones, alcanzó a cabecear, pero cruzado, a un metro, metro y medio del palo izquierdo del arco de Giroldi.
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1: El pelotazo largo hasta el territorio de Luján. La consigue Coronel. La jugó para Rojas. Rojas que va. Rojas que la tira hacia el costado. Un rebote, viene a buscarla el Piojo Abad. El Piojo para Coronel. Coronel que la juega. Se viene cargando Gallo, va Gallo, Gallo que va, Gallo que mete el centro, sacó de cabeza Killer, la pelota recuperada por el Piojo que se está en el área, sigue el Piojo, quiere pasar el Piojo se frena, busca con quién jugar, busca el desborde, sigue el Piojo en centro, ¡oh! La pelota que rebota, el hombre Central Córdoba y hay córner, tiro de esquina para Luján.
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2: Con un Luján que está teniendo la iniciativa, que está tratando de llegar sobre el arco de Giroldi, falta un poquito más de claridad para ver si puede llegar al empate.
1: Otra vez el córner de Oviedo desde el rincón izquierdo. Busca Molina. Quiere Coronel. Está Dos Pasos. Está Gallo. Va a venir el centro. Están agarrando a Molina. Viene el centro arriba. Devolvió de cabeza. Killer Roja, Roja que remata al arco. Un rebote en el hombre que marcaba. Era justamente Killer. Insiste Roja. Roja que va. Roja que mete el centro al área. Busca por allí el jugador Molina. Un rechazo. Quiere Gallo. Gallo de cabeza para habilitar a Oviedo. Se viene Oviedo que ya la va a jugar para Lucas Gómez. Digo, para Pesco Ford. Pesco habilitado. Pesco que va a la marca del hombre Central Córdoba. Después el rechazo. Y ahora la deja correr Lucas Gómez porque la va pidiendo Gallo. Ahí la tiene Gallo. Gallo que la juega hacia atrás para Tornacci. Volver a empezar para el equipo del Coro Pérez Bianchi.
2: Sí, tratar de ver si puede encontrar ahí la posibilidad de abrir ese cerrojo, ¿no?
1: Ahí está, la tiene Gallo, Gallo que la pone para Pesco, Pesco que quiere ganar la cuerda, va Pesco, la deja para Dos Pasos para Pesco, ay, no pudo enganchar el despeje de Killer, la va a recoger Oviedo en el fondo de Luján, Oviedo que la saca hacia adelante, cuidado que la puede bajar Messi, Messi de cabeza quiso habilitar a Gallucci que va por izquierda, va Gallucci, Gallucci la marca de Oviedo, quita Oviedo, pelota que se va del terreno lateral que se hizo rápido, no vale, no vale, ahí está, otra vez se debe hacer la ejecución del lateral a favor de Central Córdoba.
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1: El lateral que... hacer desde la izquierda. Ahí está para jugarlo Yasu, la jugó para Gallucci. Gallucci que la tiene, toca hacia atrás para Messi, domina Messi, Messi más atrás para el número 3, Pacinato, este combinando con Yasu, la jugó para Killer, Killer que abre con Duré, Duré que la puso larga sobre el área de Lucán, va a recibir sin problemas Lucas Torracci.
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1: Ahí está, la juegan para Coronel. Coronel que arranca por izquierda. Coronel que la va a enganchar. Coronel que la va jugando para Gallo. Gallo que toca atrás para Molina. Ahí va Molina, se adelanta el número 6. Sigue Molina, Molina que la jugó. Viene para el Piojo Abad. El Piojo Abad que la tiene. El Piojo Abad que la cambia toda. La pelota de Lucas Gómez la deja correr para Pesco. Se viene Pesco, Pesco Camaga, Pesco para Lucas Gómez. Gómez que va hasta el fondo. Gómez que saca centro. Centro de Gómez, quiere dos pasos, busca el Piojo. Le queda Coronel. Coronel que va a enganchar. Va a rematar. Coronel que le pega. Ahí le entró derecha, desviado. Dos aplausos igual para el número 3 de Lucas.
2: Sí, exactamente. No le quedó para la zurda, le quedó para la derecha. Su remate se fue desviado.
1: Se volvió a sentar el Piojo en el nota, Ale.
3: Ale. No se va a venir el cambio.
1: Por ahora no se viene el cambio, ¿no?
3: No, no.
1: Ahí busca la pelota y recupera bien Molina. La dejó para Coronel, entregó para Oviedo. Oviedo que la va a cambiar para Rojas. Esperanza, Lucas Gómez. El toque para Oviedo. Oviedo que la va a jugar así para Molina. Ahí viene Molina. Molina que toca para el Piojo Abad. Va el Piojo, de la punta al medio, se la lleva el Piojo. Encara el Piojo, sigue el Piojo. La va a cambiar. La cambia para Pesco, no, prefiere jugar con Lucas Gómez, se viene Lucas, Lucas que va, le pasa a Pesco, sigue Lucas, Lucas que la juega, atención para Roja, Roja que va hasta el fondo, Roja hacia el centro, está para dos pasos, rechaza a Killer, le queda a Gallo, Gallo que pega al arco, ¡oh! Y el remate de Gallo, que se va arribita del travesaño, cerca Luján del empate.
2: Sí, cerca Luján del empate, tiene más la pelota, está llegando cerca del arco de Giroldi. Le quedó la pelota ahí sobre el límite, la línea mayor del área a Gallo, que sacó un remate que se fue apenas arriba del arco.
1: Ahí va Emi Kaisuk, llegó Emiliano. Nos saludamos, está escuchando la radio. La pelota afuera, el lateral, el ataque para Central Córdoba, que gana 1-0 por aquel gol de Gallucci de cabeza. A los 8 minutos, el reloj marca que van ya 30, 30 y algo más de la primera etapa. Pero van a Charrúa por la mínima. Recordamos que fue expulsado Icazati en el Lujanero. Ahí la quiere sacar Luján desde el fondo. Presiona Central Córdoba, la pelota que es de Molina, rechaza Molina, el envío largo, por así ninguno de sus compañeros, recupera Duré, la tiene Francisco Duré, el toque al medio para Messi, Messi que devuelve para Duré, se abre por derecha Córdoba, la pelota viene para el número 8, entrega otra vez para Messi, Messi con Duré, cuidado que este va hasta el fondo, saca el centro, centro de Duré, se viene Central Córdoba, pelota al medio, cuidado con esta acción, el remate, un rebote, ay, ay, ay. Ay, ay, ay, casi, casi se la lleva en contra el hombre que cruzaba. Me parece que era, a ver quién era por allí, no sé si no era, ayúdame, Ale. Acá, difícil de ver. Por el nombre de Luján, casi se la lleva. Era Oviedo, ¿no? Bueno, la pelota al córner, se va a venir el tiro de esquina, el rincón izquierdo. Va a llegar el mío. Ahí va a venir el centro en este córner a favor del conjunto de Charrúa. Ahí va a venir la pelota aérea sobre el área de Luján. El toque atrás. Abre el número 7. Viene otra vez a buscar el centro. Centro al área, cabezazo. Gol de Central Córdoba. El segundo, Charrúa. Creo que fue otra vez el número 9. Vale, ¿puede ser?
3: No, que está en medio de los fachos, sí, creo que es el lugar.
1: Bueno, el segundo, primer palo, anticipó a todos, la colocó en el segundo, 32 minutos de este primer tiempo, gol de Central Córdoba, que le gana a Luján 2-0.
2: Con una efectividad enorme, ¿no? Porque dos intentos, en este caso, dos centros, ¿no? Con las pelotas aéreas, complicando al fondo de Luján, nuevamente Gallucci para mandar la pelota al fondo del arco, gana Charrúa 2-0.
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1: Y qué difícil. la tiene ahora Luján, ¿no? Perdiendo 2-0 y jugando con un hombre menos por la posición de Casán.
2: Sí, sí, el panorama está complejo. Hacía rato que no llegaba a Central Córdoba, pero llegó, concretó, ¿no?
1: Ahí va saliendo Viedo. Oviedo jugando para Coronel. Coronel, pelotazo hacia adelante, sacó de cabeza Killer. Insiste después, devolviendo con un cabezazo Viedo, la pelota afuera por el costado lateral. Es para el equipo visitante que gana 2-0.
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1: La pelota afuera, lateral. Es para Charrúa, cargando por el sector derecho. Va a ser efectivo ese lanzamiento, ya Duré. La jugó para Córdoba. Quiere recuperar Luján esa pelota. La toma Messi. El toque que viene hacia atrás. El balón es Yasu. Messi que la jugó para Killer. Este otra vez con Yasu. Ahí hace lo que hace todo equipo que tiene una ventaja numérica, ¿no? Empezar a mover la pelota de uno al otro, que está haciendo Córdoba.
2: Encima lo maneja con un resultado de 2 goles arriba, ¿no?
1: Va saliendo Killer de envío, recupera para Luján Coronel que va, el rebote en el hombre de Central Córdoba, lateral para Lujanero, lo va a hacer Coronel, la busca dos pasos que busca por afuera, a ver si llega dos pasos que quiere, falta sobre dos pasos, marcó el árbitro, el tiro libre para Luján, le piden tarjeta, sirve la plantilla para el hombre de Central Córdoba, ahí quedó sentido dos pasos,
2: se le van varios hombres encima al árbitro Giret, hombre de Luján, obviamente, ¿no?
1: Bueno, quedó muy dolorido de paso, ¿eh? Va a venir asistencia para el número 9 de Luján, que está en el piso, no hubo tarjeta.
2: Tranquilamente es una jugada para amarilla.
1: A ver una tarjeta. Me parece para el nombre de Luján, ¿eh? A ver. ¿Para Oviedo la tarjeta amarilla?
3: Creo que por protestar.
1: Bueno, ojo con Giret, ¿eh? Se puede venir el show de Giret y acá puede ser cualquier cosa, lamentablemente, ¿no?
2: Siempre estar con la guardia alta con este panorama, siempre.
1: Por eso lamentamos la reacción de Casati, ¿no? Que ahora se está apagando también, ¿no?
2: Sí. Pues fíjate cómo reaccionó. Normalmente los asistentes nunca se comprometen. Este asistente en esta jugada se comprometió al instante.
1: Tiro libre para Luján, le va a pegar Oviedo de la izquierda. Sigue dos pasos en cancha porque no hubo asistencia para él, se recuperó el número 9. A ver si Luján puede descontar, pierde 2-0. Levanta Oviedo. Oviedo y el centro arriba, busca Luján, un rebote y finalmente la toma Messi. Viene Messi para la contra, cuidado con la contra. Messi que amaga, la jugó por el sector izquierdo, carga el número 7 Sánchez, va Sánchez, le pasa por allí Duré, mira dónde fue el número 4, Duré y el centro al área pasado, Torlachi se quedó con la pelota en su poder, entre sus manos.
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1: Se viene Pesco, quiere llegar hasta el fondo, sigue Pesco, ahí va Pesco, enganchó, la perdió finalmente con el hombre del centro de Córdoba. Busca recuperar para Luján, Lucas Gómez que va, la trajo para Roja entregó para dos pasos que la aguanta, pasa dos pasos, falta sobre él, dos pasos que la tiene, dos pasos que la va a jugar para Pesco, va Pesco quiere llegar hasta el fondo, Pesco saca el centro para Gallo de cabeza a las manos de Giroldi.
2: Sí, llegó a conectar, pero no le pudo dar mucha potencia a Gallo, tapó bien Giroldi.
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1: Corto Molina, carga a Galucci, confirmamos, Galucci fue el autor del segundo, también Ale. La tiene Messi proba el arco, tapó el arquero Tomachi. Decíamos, el autor del segundo gol de Central Córdoba fue Galucci también.
3: Galucci. Bien.
1: Que no venía siendo titular, ¿eh? Venía Fernández jugando en ese lugar.
2: Sí, exactamente. Pero no, y aparte era la efectividad, ¿no? Porque no llegó tanto Central Córdoba, ¿no? Pero acertó.
1: Oviedo de pelotazo para Pesco. Va a buscar Pesco. Siga Pesco, no va a llegar. La pelota se pierde. Se quita la red y corre por línea final. Hay saque de portería para el equipo visitante. 37, casi 38 del primero. 2-0 gana el elenco de Catociade.
2: Bueno, y Luján se tuvo que reacomodar con Oviedo, que bajó el lugar de Casati, se tuvo que retrasar para tratar de tapar ese hueco, ¿no?
1: Y yo no sé si en algún momento van a tener que volver a pensar en un central, ¿no?
2: Repensar eso, ¿no?
1: A ver, si viene Dios que le nota, dale.
3: Sí, sí, está para entrar.
1: Claro, porque vos hacés bajar tanto a Oviedo y perdés, viste, claridad de tres cuartos para arriba, me parece a mí, ¿no? Se viene Coronel, Coronel que va, Coronel que la va a cruzar, Coronel que la ponía para Pesco, rechazó en el fondo Chaisuk, ahora busca Dure, Dure que la toca hacia atrás para su arquero Giroldi, Giroldi que mete pelotazo, en el fondo de Luján va a controlar Lucas Gómez, la deja correr Lucas, varón por el costado, lateral, es para el equipo Lucanero, me parece que viene la variante, a ver quién sale Luján, lo sacó Gallo, no sé, se va, bueno, se va Gallo, entra, digo que les nota. Sí, yo particularmente creí, te digo la verdad, te digo lo que yo intuía, que podía salir Lucas Gómez, que nunca puede completar bien los 90 minutos, y tal vez Pesco hacer la banda completa y Diógenes cerrarse ahí entre 2 y 4.
2: Claro, sí, bueno, la decisión.
1: Creí que era eso,
2: sí,
1: ¿no?
2: Sí, sí, pero bueno, la decisión en este caso, bueno, una lástima porque, bueno, Luján se resiente en el medio campo, ¿no? Pero bueno.
1: Sí, sí, un jugador interesante como Gallo. Pero ahí está. El lateral que se va a hacer desde la izquierda a través del número 3. La jugó para Gali. Gali fuera del área. La va a tocar para el número 7 Sánchez, se le fue la pelota, rozó en el hombre de Luján, por lo tanto hay córner, tiro de esquina, es para el equipo visitante.
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1: Pane de córner le va a pegar Messi, desde la izquierda, va a llegar el centro sobre el área de Luján, que evidentemente ha tenido problemas con los cabezazos, ¿no? El centro que llega al primer palo, Tomás, el tiempo se quedó con esa pelota dificilísima, complicada ahí, Se le metía junto al primer palo. Atrapó bien el uno de Luján, que ya le pega de volea. Quedó corto. La sacó Córdoba. Córdoba la jugó para Duré. La toma Duré. El toque adentro. Córdoba que devuelve. Duré que la tiene. Gali que recibe. Otra vez Duré. Trata de hacer correr el balón, el equipo. Rosarino que juega con un hombre más que Luján, que se quedó con 10 por la función de Casati, mirá qué pelotazo que viene para Galucci, en offside estaba el delantero, menos mal. Tiro libre entonces para Luján.
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1: Ahí va a salir doctor Lachi, la tiene el número 1, la deja para Diógenes Nota. Nota otra vez jugando con Tornassi. Ahí va el arquero que la va a cruzar. Otra vez para Diógenes. Sí, dale.
3: Chaisuk, el autor del segundo gol.
1: Ah, Chaisuk, perfecto. Chaisuk, el segundo. Ahí viene Roja, Roja que la pone para Pesco. Va Pesco hasta el fondo, puede ser buena esta. Pesco y el centro está, la quiere por allí Coronel, llegó primero el cruce de Panchito Dre. Dre que la sacó, devolvió de cabeza a Diógenes Nota. Le queda Rojas, Rojas que va, la puso para Pesco, se viene Pesco, Pesco y el centro pasado, quiere dos pasos, atención, no pudo llegar dos pasos, la tiene igualmente el número 9, va dos pasos, frente a la marca de Durén en el área, enganchó hacia atrás, la perdió con Córdoba, dos pasos, y ahí va saliendo entonces el número 8, la tiene Córdoba, buen jugador de Córdoba, ya lo vimos varias veces, se viene Córdoba, la tiró hacia adentro, pelota para Messi, recibe Messi, Messi que la va a cambiar, que es uno que está por izquierda, número 7, ahí va, cargando el conjunto Charrúa, la tiene el número 7, engancha Sánchez, desborda la marca de Gómez, colocó centro, sale Tornachi, se quedó con el balón entre sus manos.
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1: Ahí va el Piojo, va, sigue el Piojo que va, de la punta al medio, el Piojo la juega para Oviedo, Oviedo que va, Oviedo que la va a cruzar, la pone para Lucas Gómez, Gómez que no puede, la va a alargar para Pesco, sigue Gómez, Gómez que se la lleva, Gómez que la va a jugar seguramente para Pesco, la juega para Pesco, Pesco va al fondo, Pesco que amaga, Pesco que saca al centro, centro de Pesco, está para el Piojo que no puede controlar, se le escapa el balón igualmente, lo vuelve a dominar, va el Piojo y el centro, la saca, no pudo sacarla Killer y después no llegaba a los pasos, el rechazo del fondo, Charrúa, que tiene problemas también para defender,
2: Exactamente, hay una pifiada importante,
1: El lateral que se hizo de Pesco para Gómez. Gómez que va, la jugó para Oviedo. Oviedo que la pone para Pesco. Pesco que va, la pide Oviedo. Oviedo al vacío. Ay, fue largo el pase, por eso sale que Yasu que va saliendo con pelota dominada. El toque que llega, la pelota que se le va. El lateral que se hizo de Pesco para Oviedo. Oviedo que la juega para Lucas Gómez. Recibe Gómez otra vez. Gómez que la cambia para Molina. Molina, círculo central. Se adelanta el número 6 de Luján. Sigue Molina. Molina que la va a dejar para Coronel. La pelota pasa primero por el viejo Abad. Ahí va Abad, la pide Coronel. Sigue Abad. Abad que va a jugar, buscar hasta el fondo. Sigue Abad. Abad para sacar el centro. Centro de Abad. El centro atrás. Está para Pesco. Busca dos pasos. Lo están agarrando a dos pasos. La saca. Un hombre le queda a Oviedo. Oviedo para dos pasos habilitados, dos pasos para sacar el centro, centro para Pesco, Pesco para el arco, le pegó Pesco, está por el arquero, Pesco lo pasó, ay, estaba todo empatilado, la posición adelantada, no sé si de dos pasos, me parece, ¿dónde marcó en línea?
2: Sí, creo que de dos pasos, sí, que concretamente estuvo cerca Luján ahí, aparecía Ford, después dos pasos, y bueno, la posición inhabilitada.
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1: Ahí le va a pegar al arquero Girón de Borges Soledad Grande. Viene el envío. Le olvida de cabeza a Lucas Gómez. El balón por el costado, lateral de ataque, pertenece al conjunto Charrúa. 44 minutos y algo más. Este primer tiempo, veremos cuánto se agrega. El lateral. ¿Qué va a ser? El número 3, ahí está Pacinato, la va a jugar Pacinato, espera Messi, corta de cabeza Oviedo, le quedó a Rojas, Rojas y el pelotazo para dos pasos, busca el cierre Yasu, la saca Yasu de media vuelta, viene a buscar a Rojas, Rojas de cabeza, tiene el piojo, alcanza primero Killer, el despeje hasta el área de Lucas, recibe Lucas Torlachi. A ver cuánto más se agrega, Ari, cuánto más dice el cuarto. Tres minutos más. La pelota de Torlachi la cruzó. Largo para Pesco. Pesco que la mata con el pecho. Pesco que la va a dejar hacia atrás. La deja para Lucas Gómez. Gómez que la tiene. El balón para Diógenes Nota. Este que la va a cambiar para Molina. Recibe Molina. La toma número 6. Metió para el Piojo Abad, el Piojo que abrió para Coronel, se adelanta Coronel, ahí va Coronel, la pelota sigue siendo del número 3, sigue Coronel, Coronel que se anima, avanzó para el Piojo Abad, se le fue la pelota al hombre de Central Córdoba que la sacaba en la dure, el lateral, viene para Oviedo, Oviedo otra vez con Coronel, Coronel prepara centro, centro de Coronel, un rebote, la saca por allí Yasu, la viene a buscar Gali, el pelotazo ahora hacia adelante, quiere cortar para Lucas Molina, Molina que retrocede, la juega hacia atrás, para Dios que nota, nota que va saliendo, este que seguramente la va a cruzar para Lucas Gómez, se frena primero, otra vez la vuelca para Molina que devuelve nuevamente con el jugador Dios que nota, nota que mete pelotazo, lo busca largo, fue el envío, va a llegar el arquero Siroldi a quedarse con el balón en su poder, largo el envío en la búsqueda del Piojo Abad que ahí presiona, pero ya la tiene Siroldi entre sus manos, va a venir la salida del conjunto rosarino, el balón es del mono Messi, Messi que la juega para Duré, se adelanta primero Duré con Córdoba, va Duré, la tuvió hacia el medio, pelota que llega, ahí quería pero no podía, el número 11, hubo falta atrás, me parece que marca el árbitro, vuelve todo atrás, Giret marcando el tiro libre a favor del conjunto Charrúa.
2: En esta sí vuelve.
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1: Se va terminando la primera etapa. Gana Central Córdoba 2-0 de manera inesperada. Luján juega con un hombre menos por la expulsión de Casati a los 20. Va a venir el tiro libre para el conjunto Charrúa. Se va terminando el primer capítulo. Allá van a tocar corto seguramente. Aunque Galucci se mueve para buscar ese pelotazo. Galucci la marca de Molina, cae solo Galucci. La saca Molina. El envío y el balón de Duré. Le ganaba la presión a dos pasos. Va Duré, la tiró hacia atrás para Giroldi. Este que le va a pegar de volea. Balón hasta el fondo de Luján, recibe Torlachi. A ver si hay tiempo para algo más. Torlachi que la juega para Oviedo. Contra Oviedo. la pide roja, la pide Pesco, la pelota larga, busca roja, roja que de espalda al área la juega hacia el medio para dos pasos, gira dos pasos que va, dos pasos que la coloca para Pesco, forma Pesco, Pesco que toca para Lucas Gómez, ahí a ver si Lucas saca el centro, sigue Lucas, Lucas que la deja para Pesco, Pesco que prepara el centro, no, Pesco que la juega para Roja, recibe Roja, Roja que va, Roja hasta el fondo, Roja hacia el centro, el balón que rebota, el del hombre que marcaba y ahí corre, tiro de gira, a ver si en esta Lucas puede llegar al descuento.
2: Exactamente, puede ser la última jugada de esta primera etapa.
1: A ver si puede llegar a achicar Lucas la desventaja. Levanta a Oviedo, conversa con el Piojo, el toque Oviedo para el Piojo, este que la deja hacia atrás, la pelota viene para Lucas Gómez, Lucas Gómez que levanta centro, centro que llega hasta el arquero Siroldi, seguro se quedó con la pelota en su poder, el número uno, visitante, ya le pega la pelea contra el visitante, el árbitro Giret, dice que aquí se terminó la primera parte, en el primero de abril está ganando Central Córdoba 2-0 con goles de Galucci y de Yasuk, gana la visita por dos tantos, 4-0 sobre Luján, que quedó con 10 a los 20 por la expulsión de Icazate. Hay algún reclamo de Killer para con el árbitro, no sabemos en función de qué, qué argumenta. Mientras tanto, llevan los protagonistas rumbo a la zona de vestuarios. Central Córdoba 2, Luján 0, y es el final del primer tiempo.
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1: Bien, gracias, Santi. Vale.
3: Me dicen que después del partido.
1: Bueno, perfecto. Comentario de este primer tiempo aquí en el primero de abril. El primero de abril, poblado de gente. Vino mucha gente hoy para alentar a Luján, que por ahora no puede. Con Central Córdoba cae 2-0 de manera inesperada, ¿no? La derrota de Luján, que no ajustó marcas en el primer gol. Tampoco en el segundo, los dos fueron de cabeza, uno en el segundo palo, otro en el primero. Pero Luján, que tuvo alguna que otra chance aislada, a los 20 se queda con uno menos, y eso creo que fue fatídico, ¿no?, para la aspiración posterior del equipo del Colo Pérez Bianchi. Todavía quedan 45 minutos y todo puede pasar. Por ahora, el triunfo es de Charrúa 2-0. En el comentario de esta primera etapa a través de Fútbol del Aire por Radio Luján, de Antonio Filipponi.
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2: Bien, ahí estamos entonces con el final de esta primera etapa, en un primer tiempo adverso para el lujanero, que había arrancado con alguna alternativa después de un córner de Oviedo, un cabezazo de Coronel que se había ido apenas arriba del travesaño del arco de Giroldi, la pelota cayó en el techo del arco, pero inmediatamente llegó la respuesta de la gente Central Córdoba, un centro aéreo, y apareció Galucci, mal controlado, mal custodiado, que terminó definiendo contra el palo izquierdo de Torlaschi, que alcanzó a tocar la pelota, pero no pudo impedir la caída de su valla. Tempranamente se pone Charrúa 1-0 arriba, Luján tenía que salir a remar, tuvo momentos donde tuvo más la pelota, donde lo arrinconó, donde llegó más cerca del arco Giroldi, pero le faltó claridad. Alguna alternativa de esas aproximaciones, un centro, ahí apareció Abad, inmediatamente la posibilidad para el córner que tenía el equipo lujanero, hasta que llega esta incidencia clave, fundamental, en donde reacciona Casati a Yasuk, que lo busca, hay una respuesta, el árbitro lo ve, en línea lo ve, lo informa, y de esta manera Icazate se tiene que ir y deja a Luján con un hombre menos. Con estos árbitros y más con los antecedentes que hay, hay que estar con la guardia alta, hay que tratar de ser consciente a lo que uno se expone, ¿no? Y lamentablemente Luján lo pagó caro y se quedó con un hombre de menos a los 20 minutos. Insistió Luján, hubo algún tiro libre también, rebote, despeje, Coronel que le tuvo que entrar, pero desviado. Dos pasos también estuvo con un cabezazo muy cerca. Un centro de Gómez que lo agarró mal parado Coronel porque le queda la pelota para la pierna derecha, le da la pelota pero no le puede dar buena dirección. Otra de Gallo que recibió en el borde del área, apenas arriba del travesaño. Todas aproximaciones, intentos de Luján sobre el arco de Giroldi, que también se encargó de neutralizar algunos centros, algunas pelotas aéreas, hasta que llegó otro mazazo para Luján a los 32, como decías vos, Alfredo, centro en este caso hacia el otro palo, y ahí apareció Yasuk para poner el 2-0. No lo tomaron bien la marca, pues tampoco había sido bien tomada la marca en el primer gol de Central Córdoba. Y Central Córdoba, que prácticamente no había llegado, no llegó mucho, pero con eso poco que llegó le alcanzó para estar ganando 2-0 a los 32 minutos. Y Luján insistió, fue con Ford, un centro, un cabezazo de Gallo que no le pudo dar bien, que atrapó Giroldi, mucho más no pasó. En definitiva, Luján se vio después obligado a aceptar una variante, porque Oviedo había ido a ocupar el lugar de Icazati. Ingresó Nota por Gallo, Luján tuvo que resignar un volante que venía jugando como titular en los últimos partidos, y sobre el final, bueno, esa instancia de Ford que remata, el rebote que da el arquero, y lo paso después recibe el rebote ya en posición adelantada, no le alcanzó a Luján, aunque sea para descontar, un partido adverso por todo lo que marcamos, por las circunstancias que supo aprovechar Central Córdoba, y por esta expulsión que le terminó trayendo un dolor de cabeza al equipo lujanense, que deberá, bueno,

final de los primeros 45 minutos en el primero de abril, hasta el momento derrota del conjunto lujanero 2-0 ante Central Córdoba de Rosario. En el entretiempo de los demás encuentros, Atlas vence por 2-0 al principal perseguidor del conjunto lujanero, Canelas, en General Rodríguez. Juventud Unida pierde como local 1-0 ante Puerto Nuevo. Y Lugano y Victoriano Arena igualan sin goles. Mañana lunes, 15 horas, Sportivo Barracas enfrenta a Claypole. Fénix hará lo propio ante Central Ballester. Saca Chispas enfrenta a Deportivo Paraguayo. Y también se han disputado partidos esta fecha 23. El día viernes, el La Madrid igualó sin goles ante Deportivo Español. Victoria el día sábado de Yupanqui como visitante 3-0 ante El Porvenir. Triunfo de Cambaceres como local 2-0 ante Leandro Eñalén. Argentina de Rosario derrotó 2-0 a Mercedes. Y Estrella del Sur derrotó 1-0 a JJ Urquiza. Y como visitante, Centro Español le ganó 1-0 a Veracruz. Con los resultados parciales, la tabla de la zona B se mantiene igual. 42 puntos para el conjunto lujanero. Y con esta derrota parcial de Canuelas, se mantiene con 39 unidades en la segunda ubicación.

Bien, vamos a repasar lo que está haciendo esta fecha 29 del torneo de la primera B Metropolitana. En el día de hoy, dos partidos, ambos en el entretiempo. La Ferrere y Arsenal igualan sin goles. Y empate en uno entre Dock Sud y San Martín de Bursaco. El día viernes empezó la fecha con la victoria como visitante de San Carlos 1-0 ante Comunicaciones. Y el triunfo también en esa condición de Camioneros 1-0 ante Ituzaingó. El día sábado, como visitante, Argentino de Merlo derrotó 2-1 a Talleres de Remedio de Escalada. Como local, Brown de Adrogué venció 1-0 a Excursionistas. En el Carlos V, el Canario Flandria igualó 1-1 ante la Guay Urquiza. Empate sin goles entre Argentino de Quilmes y Real Pilar. Triunfo como visitante de Liniers 3-2 ante el Cabu. Victoria de Armenio 1-0 ante Villa Dálmine. Y triunfo de Sportivo Italiano como visitante 4-0 ante Merlo. Con estos resultados y los parciales lo tienen a Camioneros como único puntero con 54 puntos. Y con el empate parcial, el conjunto de Sarandí Arsenal se suma a Excursionistas y a Talleres de Remedio de Escalada, que tienen los 353 puntos. Y el Canario Fran se ubica en la 19ª posición con 28 unidades, a tan solo 2 puntos de la zona de descenso.

Bien, vamos a repasar lo que está haciendo esta fecha número 4 del torneo de la primera división, que comenzó el día viernes con la victoria de Rosario Central 2-1 ante Aldosivi, y en Mendoza con la victoria

visitante derrotó 1-0 a Independiente e Instituto de ganó 1-0 a Gimnasia de Mendoza. En el entretiempo, en el clásico, Huracán como visitante le está ganando 1-0 a San Lorenzo. 17:45, Gimnasia enfrentará a Barraca Central y Defensa y Justicia enfrentará a Newell's. Y 20:15, Argentinos recibirá a Racing. Mañana lunes, 19:00, Banfield recibirá a Belgrano y Unión en Santa Fe enfrentará a Central Córdoba de Santiago del Estero. Y el día martes, 21:00, cierran la fecha Talleres enfrentando a

0: trasero. Estamos observando algunos movimientos, a ver qué sucede allí en el sector de ingreso de los visitantes. A ver, estamos observando la madre aquí. Seguramente alguno que quiere ingresar por allí, suponemos, imaginamos. No sé si Ale, vos podés ver algo. Salieron algunos muchachos de Luján, de la comisión directiva, con los policías. No sé si alcanzás a ver algo, Ale, de lo que puede estar sucediendo por esa zona.
1: No, aparentemente también salió la gente de bomberos, pero desde aquí no se ve, la policía está tranquila, así que no debe ser nada del ámbito policial.
0: Bueno, perfecto, muy bien, gracias. Veremos, ahí vuelve Luján a la cancha. Recordemos, realizó una variante el Colo Peruvian, tiene ingreso de Diógenes Nota en lugar de Gallo.
2: ¿Alfredo?
0: Sí, Ale.
1: Sí, alguien que se cayó de la tribuna, de la parte alta de la tribuna.
0: Ah, por eso algo me parecía, ¿eh? De la popular estamos hablando, ¿no?
1: Sí, sí, de la popular.
0: Bueno, esperemos que no sea nada serio, nada importante, y que todo esté bien, esté tranqui. Bueno, vuelve Luján, no hay variante más allá de la puntada, ¿no? La de Dios que le nota por Gallo en el primer tiempo.
1: Se viene Tobías Luna, Alfredo, ahí lo vemos en la ropa, así que va a ingresar Tobías Luna.
0: Tobías Luna, bueno, veremos en lugar de quién, ¿no? Tobías Luna. ¿Puede ser el Piojo Abad, que lo veo con la pechera?
1: Sí, en lugar del Piojo.
0: Bueno, vamos a ver entonces lo que puede pasar con esta otra variante, a ver si le puede imprimir algo más de vértigo por ese sector, Tobías Luna. Este chico, recordame, Tobías Luna es el que vino proveniente de...
1: Deportivo Armenio.
0: Bueno, ahí está Luján ya en la cancha, va volviendo también lentamente el equipo visitante. Claro que no está el Totito Ferrari, o sea, pensando en el Totito que hizo el gol el otro día, por ahí.

0: allí. No, qué raro, ¿no? Sí, hay que ver a ese chico que va a ingresar, juega más como extremo, por afuera, ¿no?
1: Por eso puede ser, ¿no? Y lo voy a cerrar y por ahí
0: más
1: engaño.
0: Más compatible si que sale Gabat, ¿no?
1: Claro. Bien, bueno. Aquí ya está volviendo entonces, decíamos, confirmado entonces Luna por el Piojo Abad, dale.
2: Sí, confirmado.
1: ¿Y en César Córdoba hay modificaciones? ¿Alcanzó a saber algo?
2: No, por ahora todo igual.
1: Muy bien, gracias. También está cayendo Cañuelas, ¿no? Por lo que tenemos entendido.
0: Sí, exacto.
1: ¿Tenés el marcador a mano, Franco, de Cañuelas en cancha de atrás?
3: Sí, Alfredo.
1: Sí, Ale.
2: Sí, uno de los goles de Cañuelas, bueno, te lo va a decir Franco, ¿no? Simón Martínez.
1: De atrás me estás hablando.
2: De atrás.
1: Perfecto. Franco, ¿me actualizás el marcador entonces?
3: Sí, está perdiendo Cañuelas 2-0 contra Atlas como visitante.
1: Todo listo, todo dispuesto, aquí va a comenzar el segundo tiempo.
4: Va a comenzar el segundo tiempo. 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
1: Gracias, Santi. Aquí la pelota por el costado, la busca Coronel, volvió Luján, que ataca contra el arco que era la popular. La tiene Coronel, la jugó para Luna, viene para Oviedo, quiere pasar Oviedo, no puede pasar, le quita de balón, después había falta de Luna, le dio ventaja, otorga el árbitro, la tiene el número 11, por allí llegaba Sánchez, va Sánchez, el toque por el costado, recupera para Luján Coronel que la pone para Dos Pasos, va a Dos Pasos, quiere sellar, Dos Pasos hasta el fondo por izquierda, va a Dos Pasos. Dos Pasos que busca, falta sobre Dos Pasos, indica Giret, a ver, no, dice que no pasó nada. ¿Qué es lo que marca Giret? A ver, tiro libre, a ver. Mano de jugador de Luján, dale, bueno, ahí se le va Rojas encima al árbitro, el capitán. Esperemos que no, parecería que esto no termina bien.
0: Sí,
1: como que puede haber más expulsados.
0: Sí, sí, bueno, ahí hubo unos empellones, algunos empujones con algún jugador de Central Córdoba, discusiones con el árbitro también, en esta jugada, ¿no?
1: Ahí va a pegarle el arquero, Chiroldi, de afuera de su área, viene el envío, el balón que se pierde afuera, lateral para el equipo lujanero, lo va a hacer Coronel por izquierda, ahí la pide Diógenes por adentro, Coronel prefiere jugar. ¿Hacia la posición de quién? De Rojas. Rojas que quiere, pero no puede. Viene un rechazo, la busca Luna, la pelota pega al hombre de Luján. Y ahí la ciudad para Central Córdoba.
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1: Pelota otra vez afuera, lateral que se reitera para el equipo Charrúa. La tarde se nubla, aquí sobre el 1 de abril. El lanzamiento de costado que hizo Duré, busca Molina, completa Oviedo, la saca Gali, la quiere por allí, el número 7 recupera Luna por Oviedo, Oviedo que va, se adelanta, Diógenes nota, toca hacia atrás con Dorlachi, otra vez la juega hacia la derecha para Diógenes nota, se adelanta, nota, ahí va nota, metió por lo bajo, no podía Rojas, un rebote, la busca Oviedo. La jugó para Pesco, arranca Pesco por derecha, va Pesco, quiere llegar hasta el fondo, enganchó bien Pesco, Pesco que va, la jugó para Oviedo, Oviedo que quiere, Oviedo que enganchó en el área, ¿qué pasó? Posición adelantada, Oviedo lo que marca en línea, ¿verdad, Dale?
2: No, se ha ganado.
1: Bueno, tiro libre entonces para el equipo de Ciale.
0: Bueno, se escucha también la queja de la gente, ¿no? Está muy disconforme la gente también con las decisiones, ¿no?
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1: Le pegó el arquero Chiroldi, sacó de cabeza a Lucas Gómez, la quiere Dos Pasos, la baja Dos Pasos, Dos Pasos que la pone, se viene Pesco, justito el cruce a tiempo de Yasú para el equipo local. Ahora va a buscar Rojas que la juega para él, la hizo bien Rojas hasta el fondo, Rojas. Y el set se le fue la pelota, no, a Rojas. Se le viene el balón por el fondo al capitán de Luján y saque de meta para el equipo visitante.
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1: Ahí va a ser el saque de arco. El portero Giroldi, balón por arriba, busca en el fondo Oviedo, Oviedo para Pesco, recupera por Sigali, quiere para Luján, no puede llegar Roja, tampoco Pesco, la saca de ese sector, la va corriendo el hombre central Córdoba que enfrenta la marca de Coronel, rebalaba Coronel, qué lástima, se viene el conjunto Charrúa, pelota al vacío, tiene que cortar, Dios que les nota, iba por allí el jugador visitante Galucci, la pelota se le fue y ahí saque de meta para Luján.
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1: Va saliendo Oviedo, Oviedo que la cruza para Coronel, se adelanta el número 3 Coronel, no tiene por allí a Luna, va Luna, maga Luna, quiere pasar, la descarga para Dos Pasos, otra vez con Luna, Luna se equivocó y se la entregó mal a Dos Pasos, recupera entonces Messi. El toque que viene hacia atrás, recupera para Luján Oviedo, Oviedo que la pone para Roja, se adelanta Roja, Roja que va, abrió para Lucas Gómez, vamos Lucas, pega el arco, le pega a Lucas cruzado, ¡oh! Y el remate de Lucas que se va desviado. Fue bueno el intento de Lucas Gómez, la pelota se fue cruzando todo el arco.
0: Sí, la pone mano Luján de izquierda a derecha, extendieron para la subida, el pique de Lucas Gómez que remató cruzado.
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1: Ahí va buscando el cierre, Molina, epa, epa, hubo carga, me parece, contra Diego que le nota, a ver, reclama el Coro, algo pasó, un golpe del hombre de Central Córdoba, el árbitro lo ignoró, en línea también, tiene Lucas Gómez, rechazó de cabeza, el jugador visitante, la toma Messi, ahí va Messi. Messi que la pone hacia adentro, recupera bien Oviedo para Luján, se viene Oviedo, Oviedo que arranca, la pelota para Roja, Roja que la juega larga para Dos Pasos, no va a llegar el balón en poder de número uno Giroldi.
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1: Ahí viene la pelota dominada por Gali, metió el bochazo por derecha, corta de cabeza Molina, la quiere Coronel, levanta Coronel, mete un sombrerito, pasa el ataque, sigue Coronel, después la toma Oviedo, gira Oviedo, Oviedo que la juega hacia atrás, el balón es de Lucas Torlacci, lo que juega Oviedo, señores, lo que juega Oviedo, Oviedo que la va llevando, corre por varios Oviedo, el balón de Molina, la pide siempre, mirá, ahí la voy a armar Oviedo. Oviedo que metió el pelotazo para Dos Pasos, quiere Dos Pasos, gira Dos Pasos, va a tocar a ver para Luna, vamos pibe, dale Luna, arrancá, metete en el área si podés, va Luna, enganchó hacia adentro, sigue Luna, no hubo falta, perdió la pelota Luna. Ay, ay, ay, se viene Central Córdoba entonces, el balón por el costado, la busca el número 11, la juegan así para Sánchez, para Messi, se viene Messi, Messi por el costado, roba Lucas Gómez, anticipando bien el número 4 Druján, se viene Gómez, Gómez que la soltó, recupera Yasu, quiere otra vez Pesco Ford, la pelota ahora sí de Yasu, la domina el autor del segundo gol, la dejó para Gali, Gali que la va a poner para Killer, el balón del número 2 seguramente abrirá para Panchito Durena, prefiere jugar hacia atrás con Sorquino Giroldi, hace correr las pelotas hacia Córdoba con uno más de los 20 en primer tiempo por la expulsión de Casati, el balón del conjunto rosarino se caía, Diógenes nota, pelota al fondo de Luján, se rehace Diógenes que la saca por un costado, la pelota va a ser de Lucas Gómez antes de que se vaya, la recibe Lucas, Lucas que la juega hacia adentro para Rojas, Rojas que la tiene que cruzar, cruzar a Rojas, la puso para Dos Pasos, puede ser buena esta, si gana Dos Pasos puede ser, gana Dos Pasos que va, Dos Pasos que remata, está fuera el arquero Giroldi, primer palo, se queda con el balón, el número uno visitante.
0: Sí, fue buena Luján por derecha, alcanzó a rematar, no le pudo dar con mucha firmeza, pero tapó bien Giroldi y remate de Dos Pasos.
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1: Ahí viene la pelota de Duré, Duré y el pelotazo hasta el fondo de Luján, corta de cabeza Molina, la viene a buscar Oviedo, deja correr, deja seguir, Oviedo que ya la dejó para Molina, Molina que devuelve para Oviedo, la tiene el número 5 de Luján, Oviedo que levanta para Luna, a ver si Luna puede llegar, llega Luna, levantó el balón, sigue Luna, Luna que la jugó para Coronel, corre hasta el fondo, puede estar el descuento, va Coronel, Coronel que va, Coronel en el centro, Dos Pasos, ay, ay, ay, se la sacaron justito de lucha, Dos Pasos, ¿no?
5: para sacar un juntito del buche al número 9 del Juan, se preparaba para definir. Ahora viene otra vez la respuesta del equipo visitante, el pelotazo largo hasta campo de Lucán, por así cierra, como puede, dijo en la nota, llega primero el número 11, la va llevando Sánchez, antes que gira, Sánchez, la pelota recuperada, la por Dios que nota, no se fue el balón, ahora la toma para Central Córdoba Messi, Messi que la cambia a su izquierda, en su campo retrocede para recibir el número 3, ahí la va tomando entonces el jugador Pacinato, la jugó hacia adelante, el balón es el número 7, por así quería Quijano, otra vez Pacinato y ahora Yasú que la juega hacia atrás para su arquero Giroldi, apura dos pasos, Giroldi que la cambia con Killer que la va a tomar, Killer que la va a devolver para Giroldi, no, sigue él en poder del balón, sigue Killer que la pone hacia adentro, busca Molina para Lucán, quita Molina que lo busca Pesco, llega el gol, cierre justito de Killer, el hijo de Alfredo que la juega para Yasú, la pelota de el jugador Pacinato entregó para Quijano que la toma y la deja hacia el medio, la domina Messi, la busca Gali, la pelota es del número 5, devolución para Messi, la tiene el hombre de Central Córdoba, la va a cruzar, el pelotazo que todavía no llega, ahí está jugando la Messi para Gali, la deja correr, el balón es de Pacinato que toca para Yasú otra vez con Gali que devuelve para Yasú, ahí la va a cambiar, la juega central con su arquero Giroldi que recibe, este que sí la va a jugar hacia la derecha, no se decide aún, la tiene Giroldi que mete el pelotazo, lo busca Pacinato de cabeza, la tocó, atención, cuidado que se viene por aquí el jugador Quijano, va Quijano que toca hacia atrás para Pacinato que toca hacia el medio, la pelota, cuánto subido tiene que haber, ¿no?, para recuperar el balón, ahí quiere llegar el jugador de lugar, por ahí se la lleva, falta señor, infracción y está amonestado, ¿no está amonestado el jugador de Córdoba justamente? ¿Ale? No, pero el Córdoba no está amonestado.
2: No, el 8 no.
5: La pelota de Molina para Oviedo que va jugándola para Diógenes nota que va a venir para Lucas Gómez, la pelota del número 4, ahí recibe Gómez que toca hacia el medio, el balón que viene para Oviedo que levanta, lo rechazaba el hombre del centro de Córdoba en el camino, el balón recuperado entonces por Galucci, se viene Galucci frente a la marca de Diógenes nota, va Galucci que la pone al vacío, cierra Molina, cuando ya la pelota iba a ser de el jugador Tornati, el arquero, la tiene Molina que la juega para Roja, recibe Roja que va, y el pibe que no se abre por izquierda, claro, Roja le dice, nene, anda, abrite, ahí la tiene Roja jugándola, la quiere Cornel, la había jugado primero el chico de Luján, el ex armenio, el balón rechazado por Giroldi, busca para Luján, por así Diógenes nota, la toma Molina que la juega hacia atrás para Tornachi, ahí va saliendo el arquero, Tornachi que la trae, la va a jugar para Molina, la toma Molina, la va a tirar hacia adelante Molina, la pide Roja, Molina prefiere jugar para dos pasos, largo envío, dos pasos que la baja de cabeza, la va a buscar después Oviedo para Coronel, le quedó alto el balón, por eso la toma, había falta anterior sobre dos pasos, lo que marca el árbitro, a ver, choque de cabeza, llegó la peor parte el hombre de Central Córdoba, creo que Giles, me parece que está en el piso, se detiene momentáneamente el encuentro.
6: Sí, Luján intenta en estos primeros minutos, casi 12, con Central Córdoba, que está en su terreno, ¿no?, defendiéndose, tratando de cubrir los espacios y jugar de contra.
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5: Bueno, ya dos pasos, está bien, ¿no, Ale? Que está sentido, parece Hiller en el conjunto visitante.
2: Sí, lo paso está bien, ahí está viendo la media que no esté cortado, pero bueno, van a tener que salir los dos un minuto por adelante.
5: Santi.
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5: Detenido, lo siguen asistiendo a Killer en el equipo Charrúa que gana 2-0 ya cuando se cumplen 13 minutos de este segundo tiempo.
6: Sí, y Central Córdoba prácticamente no pisó el área de Tornachi en lo que va de esta segunda etapa, un Luján que intenta, siempre teniendo en cuenta lo que decimos, ¿no?, que está jugando de los 20 con un hombre menos ante un Central Córdoba que por ahora trata de, bueno, proteger el área de Giroldi, ¿no?, y le está saliendo bien hasta ahora.
5: Yo digo, hace un ratito mencionaba lo de Oviedo, no se multiplica, se desdobla el número 5 hacia la mitad de la cancha para recuperar la pelota y para generar juego.
6: Sí, intenta socio, ¿no? Necesita un socio.
5: Ahí está saliendo el coronel, el toque para Molina. Molina que la vuelca para Diógenes, nota, recibe Diógenes. Diógenes que la pone larga para Lucas Gómez. Va Lucas Gómez hasta el fondo, quiere llegar. También buscaba Rojas con Chazú. El balón que se va por línea final, saque de meta, es para la visita.
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5: Ahí va a salir Giroldi, el portero que le pega hacia adelante. La pelota que viaja por el aire. Busca Lucas Gómez. Un rebote. No podía Coronel. Se la lleva el hombre de Central Córdoba. Cuidado con esta. Ahí juega la pelota profunda. El balón de Duré, Duré que toca hacia el medio, pelota para Messi, Messi que remata al arco y el remate que se va cruzado, desviado, saque de meta para Lucas.
6: Sí, la volada de Tornachi hacia su palo derecho, cubriendo ese sector, la pelota se fue abriendo.
5: Va saliendo Tornachi con Diógenes Nota, otra vez Tornachi, y este que la va a jugar para Molina. Va a recibir el número 6 de Lucas, seguramente no, prefiere jugar a Tornachi largo para Pescofor. Devuelve el hombre del Charrúa, insiste Roja, Roja que la tira para Luna, vamos Luna, juega para adelante, pibe, la jugó para Coronel, se viene Coronel, Coronel que la pone tres dedos, quiere Pesco, Pesco la bajó, pelota para Roja, Roja siempre mete el gol.
6: Y le sacó un zapatazo, un derechazo terrible que superó la humanidad de Giroldi. Rojas ahí apareció, se clavó en el ángulo izquierdo, un golazo.
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5: Ahí va, saliendo Central Córdoba. La tiene Messi. Messi que la cambia. La pelota es para Duré. Cuidado que se adelanta Duré. Se viene Pachito Duré, se quiere filtrar, el toque es a la derecha, la devolución, cuidado con esta bocha, va Duré, la sacó Molina, el balón afuera, lateral para el conjunto Charrúa que ahora gana, pero por 2-1.
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5: El lateral de Duré, quiere centrar Córdoba allí, busca Córdoba. Córdoba otra vez con Duré. Duré que la pone adentro, el despeje de Molina. La toma Gali. Gali que la cruza. Ahí anticipaba Lucas Gómez. Se viene Lucas Gómez. Va Gómez. Gómez que la va a poner para Pesco. La tira larga para Pesco. El balón muy largo. Se va a ir por el fondo. Lo deja correr el portero y habrá saque de arco para el conjunto rosarino.
6: Importante haber descontado, ¿no? A los 15. Queda todavía bastante por juego. Luján tiene, por jugar quiero decir, tiene bastante para intentar buscar la igualdad.
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5: Le va a pegar Giroldi de su área menor. Va a venir el enemigo. Pelota por arriba. Atención, busca Galucci, el toque para Messi. Viene Córdoba, el pelotazo que llega por derecha. Se viene Panchito Duré. Va Duré. Enfrenta la marca de Luna, coloca al centro, la sacó Molina con dificultad, pero después apareció Tornachi para atraparse a balón de sus manos. Va Tornachi, la juega abriéndose a la derecha para Pesco, se viene Ford, arranca Julián, va Ford, porque se la quiere llevar, la deja para Roja, Roja que la va a poner el pelotazo otro dedo para Ford, que quiere el despeje de Killer, que la manda fuera por un costado, lateral para el equipo lujanero, lo hace sin perder el tiempo, dos pasos para Rojas, Rojas nuevamente para dos pasos que va como extremo derecho, va dos pasos, sigue dos pasos que busca, dos pasos que engancha, dos pasos largo, dos pasos que saca al centro, la pelota que rebota, el hombre que marcaba y después vino el despeje largo, recoge para Luján en territorio rival. Dios Grenota, el balón para Lucas Gómez, Gómez que va, Gómez que la pone, ahí aparece la acción Roja, el autor del gol de descuento, se viene Roja, le pasa, por así Roja, el centro, que llega, está el cabezazo, no pudo darle Coronel en primera instancia, la pelota que no se va, la busca Coronel otra vez con la raya final. Va Coronel, engancha, la jugó hacia atrás. Ay, qué lástima, recupera entonces Panchito Duré. Se viene Duré para el conjunto visitante. Va Duré, la marca de Oviedo, gana bien con el cuerpo mío. Después sale Molina, la pelota otra vez de Oviedo. Luján en busca del empate, a ver si lo puede lograr. Va Oviedo, Oviedo que la cruza para Lucas Gómez, lo tiene abierto a Pesco, tirásela para Pesco. Y Pesco que busca el fondo, y Pesco que va. Ahí viene Pesco, el remate cruzado está. No pudo llegar a conectarla a los pasos, tampoco el pibe Luna, estuvo ahí nomás del empate del equipo lujanero.
6: Sí, señor, Luján con todo, la pelota cruzada, había que soplarla, había que empujarla, la pelota cruzó todo el arco, un par de hombres de Luján, entre ellos dos pasos, no la pudo colocar.
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5: Ahí busca dos pasos, quiere dos pasos, falta para mí sobre dos pasos, gana Rojas, igualmente se la lleva Rojas, Rojas que va, Rojas se arrima al área, sigue Rojas, Rojas quiere pasar, por así no le permite de paso, la saca Duré, Duré para Córdoba, Córdoba que la va a tirar hacia adelante, la pelota viene otra vez para Gali, ahí recibe Messi, Messi que va, Messi que la cambia hacia la izquierda, anticipa Gómez, Gómez que la quiere llevar, gana Gómez, bien por Lucas, se gana los aplausos, la jugó después para Oviedo, Oviedo que la tiene, Oviedo que lateraliza, buscándola para Pesco, se viene Pesco, Oviedo va a buscar el borde del área, sigue Pesco, Pesco que Gachó la jugó para dos pasos, Gachó dos pasos, se viene dos pasos está para el empate, dos pasos izquierdo, dos pasos que va, le cierra de camino, después viene el despeje, aunque ahora recoge ya para Luján Pesco por en ataque Luján, ahí está para Lucas Gómez, Gómez que mete centro, centro al área, atención un despeje, le va a quedar otra vez la pelota a Luján, la tiene Diógenes Nota, la juega atrás para Molina, la toma Molina, Molina que engancha, quiere pasar Molina, pasa Molina, Molina que va, Molina que la adelanta un poquitito, ay, ay, ay, va re bien abajo Molina, no, roja para Molina, no, no, no, no, no, no. Esta no la comparto. A ver, ¿cómo la viste vos, Ale, de abajo? Esta me parece que es exagerada, la amarilla. La roja, digo.
2: Fuera para roja.
5: Fuera para roja, me parece. Aquí
2: se resbala por el campo de juego.
5: Roja Molina.
2: Es lo mismo.
5: Ahí está, ahí está. Giret, ya está, listo. Era mandado. Alguien lo mandó a Giret, evidentemente.
6: Sí, para mí era amarilla, evidentemente tenía dificultades en un lugar que está ahí barro, que está húmedo, y quiso salir jugando y bueno, encontró la pierna del hombre, pero era para una sancionar falta y amarilla. ¿Te das cuenta? Justo cuando Luján estaba tiro del empate, pasa esto. Claro, a la mínima. Así como dijimos, en el primer tiempo estaba bien la roja y Casati, esta para mí la sanaba con una amarilla.
7: Bueno, ya tenés expulsada y además saber por cuánta fecha la dupla central.
5: Listo, te vieron arriba, te quieren bajar. Es así la historia. Además, ya pasó esto. Ya pasó, la historia vuelve a repetirse, Ale.
2: Siempre, no me sorprende nada. Alfredo se van a venir el 19 y el 15 en Central Córdoba.
5: Bien, el 19 y el 15. A ver. El 19 es Ábalos y el 15 Fernández. Bueno. Creo que exagerada la roja para Molina. ¿Quedó? Sí, los dos centrales titulares. Afuera Galucci y el 11, Sánchez. Cristian Sánchez y Galucci. Bueno, con 11 Central Córdoba, con 9 Luján, gana el conjunto Charrúa 2-1. Y ahora, ¿cómo se arregla, no, lujanero, con esto? Evidentemente la tiene difícil, la tiene muy complicada. Ahí busca la pelota Central Córdoba cargando con Messi. Messi que va, Messi que se arrima. Para mí está adelantado, señor. Bueno, tira la pelota lejos el hombre Central Córdoba y no hay tarjeta para eso. Bueno, la gente se enerva con el árbitro, con las decisiones. Ahí era para la tarjeta amarilla.
7: Para mí,
5: el pelotazo que llega, busca dos pasos, gana dos pasos por derecha va, dos pasos por dos pasos, ahí viene para Pesco, Pesco que va, enganchó dos pasos en el área, sale de la misma, ahí va dos pasos, busca con quién afirmarse, sigue dos pasos que la va jugando para Oviedo, Oviedo que la tiene, Oviedo que pasa, Oviedo que va, Oviedo que engancha, la jugó por derecha, se viene Rojas, carga Lucana, a ver si puede llegar, Rojas hacia centro, está, atención, devolvió de cabeza, Killer busca en el área del equipo lujanero, salió Giroldi, le quedó otra vez la pelota al arquero, la volvió a dominar, el número uno visitante de su área y ahora quedó dolorido. Giroldi pide asistencia, pide auxilio.
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7: Bueno, venía siendo, es importante el esfuerzo que hizo Luján en este segundo tiempo, se puso a tiro 2-1 y ahora con 9, el panorama se complica más, veremos, ¿no? Porque esto ya, de seguir así Luján levantando y lograr lo que busca sería heroico, ¿no?
1: Sí, realmente, una cosa es con uno menos, ahora ya con dos el panorama es complicado, es complicado.
7: Y sí, ya había terminado la primera etapa con un panorama complejo, pero este descuento lo había revivido el Luján. Bueno, ahora la situación se volvió a complicar.
1: ¿Y abajo qué se dice, Ale?
2: Hablando con el cuarto, con el asistente acá, número uno, pero bueno, nada, ya no se puede hacer nada.
1: Bueno, vendrá la salida de Giroldi. El pelotazo que llega, busca Coronel para Luján, mete Coronel, tiene dos pasos, quiere Coronel. La gana después Gali, la tocó ese atrás con su arquero, le pegó Giroldi, quiere Oviedo para el equipo lucanero, Oviedo de cabeza, saca Yasú, busca Pesco, Yasú, y después Gali, de cabeza la juega para Giroldi, la toma el número uno del equipo visitante, la va a sacar hacia arriba, va a venir la volea, amaga, ¿cuánto más? Va a pasar unos 5 segundos, le pegó Giroldi. La pelota que se va fuera del terreno. O le apunta bien Giroldi a la cancha, ¿no? Ya la tercera vez que se le va por un costado el balón.
7: Exactamente, está con el pie, no está bien hoy.
1: Ay, no podía bien. Se viene entonces la contra del equipo Charrúa. Quiere por allí, pero no puede. Dios que no, la lleva el número 15. El pelotazo cruzado. La pelota que viene por izquierda, ataca el Charrúa, balón al medio. Ahí quiere por allí, no puede. Gana bien para Luján Rojas. Se viene Rojas. Rojas que arriesga. Sigue Rojas, perdió la pelota. Busca el hombre de Central Córdoba, por allí aparece el número 15, ¿quién es Fernández? La domina Fernández, la jugada por el costado para Pachito Dure, este con Córdoba. Córdoba que va a levantar el centro, amaga Córdoba, pasa Córdoba, Córdoba que la deja, un rebote le queda otra vez a el hombre de Central Córdoba, viene Dure por izquierda, Dure que pasa, no puede Dios que nota con él, sacarle en el centro, atención, un cabezazo desviado, el cabezazo del número 18 de Central Córdoba, el número 19, ¿no? Se llamaba a Ábalos. La sacó Tarnachi. En el fondo Yasú. Viene para Luján Rojas. Busca atención. Recupera ese balón. Dos pasos, mete con todo, dos pasos. ¿Qué marcó falta anterior? De Luna. Tiro libre para el equipo visitante.
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1: Va saliendo Bre, el toque hacia atrás. La pelota ahora viene para Gary, no podía Rojas. La toma Messi. La juega. Por allí se viene adelantando el equipo. Charrúa con Yasú otra vez. Gary. Messi. Yasú juega con 11, Central Córdoba con 9, Luján. La pelota para Dure. El toque atrás. Viene el balón. Repasinato para Killer. Sale Killer. Se adelanta Killer. La jugó. Recupera bien para Luján. Lucas Gómez. Se viene Lucas para la contra. Va Lucas. Lucas que la va a cruzar. Lucas que la puso. Está para dos pasos. Dos pasos que recibe de espaldas al área. Gira dos pasos. Dos pasos que va. ¿No nos falta? Ah, dice que no el árbitro. Bueno. Bueno. Marca mano ahora de los pasos que estaban de borde del área para girar y para rematar. Para mí le cometieron falta. ¿Vos cómo la viste, Ale?
2: Era falta clarita.
1: Bueno, Giret ya no sabe qué hacer, Giret.
7: Y estaba cerca de la jugada, ¿no? Después, claro, termina cobrando cuando cae dos pasos, toma la pelota con la mano después.
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1: Recupera para Luján, se viene cargando Pesco, busca Pesco, Pesco que se la lleva, la dejó allí, dos pasos, busca Oviedo, le quedó atrás el balón, por eso la toma el hombre del equipo Charrúa, el pelotazo que llega por derecha, se viene Central Córdoba, cuidado con esta pelota, quita Diógenes Nota, insiste el número 15, va a colocar el centro, sigue, metió el centro, remata el arco, la pelota desviada, saque de portería para Luján. Que está entregando todo lo que tiene.
7: Entregando todo, claro. Ahora se anima un poquito a ir a buscar un poco más de contra, con más gente, el Charrúa.
1: Pelotazo para
5: Pesco, gana Pesco por derecha, se la lleva Pesco, carga el paso por adentro, también Luna, ahí va Pesco, Pesco que va adelante a Pesco, y el centro está, devolvió de cabeza el fondo del equipo visitante, claro, juega con dos más, ¿cómo hacer, no?, para recuperar la pelota rápido ahora. Se viene Messi, el toque atrás, el balón al medio, la pelota la sigue Messi, la cambia, pelota para Duré, se adelanta Duré que se anima a jugar como volante derecho ahora, se viene Duré, Duré de la punta al medio, engancha a Duré, pelota por el costado, cuidado con esta, viene cierto atrás para Duré, Duré que va a rematar el disparo, Duré que se va desviado al ladito del palo, saque de meta para Luján, que bueno, ahí va, va y sabe que se pone a la contra, ahí le perdió la vida a Central Córdoba.
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5: Ahí se la quiere llevar el pibe Luna, dale Luna, animate Luna, dale nene, va Luna. Va Luna, Luna que la va a cambiar, la cambia toda para Pesco, rechazo de cabeza del defensor Chayú. La pelota de Killer, va saliendo Killer. Para el número 3, la dejaron ahora para Córdoba, Córdoba que va... recupera para Luján Oviedo, la deja atrás para Diógenes, Diógenes que la cruza para Lucas Gómez, recibe Gómez, Gómez que la tiene, la jugó por lo bajo para Roja, Roja de una para Pesco, va Pesco, va Pesco, Pesco que llega, Pesco que va en el área, el remate, tapó Giroldi, lo tuvo Pesco, lo tuvo Luján, el empate bien por la corrida de Pesco, ahí estuvo Luján de la paridad con dos hombres menos, el balón en el lateral que va a ser Lucas Gómez. La jugó para Rojas, va Rojas, levanta el centro, quiere Luján, atención, rechazó de cabeza Chesú. La va bajando después el jugador de Charrúa, recupera bien, falta, dice el árbitro. Tiro libre para el equipo Charrúa, que gana 2-1. Pero Luján vende cara la derrota.
7: Exactamente, hay un gran esfuerzo por parte de los 9 muchachos que están dentro del campo de juego.
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5: Ahí lo van a atender. Sí, Ale.
2: Vienen 14 y 16 en Central Córdoba.
5: 14 Emanuel Rodríguez y el 16 el 16 es Espelcini. El 7 que se va a ir es Quijano. ¿Y el que está en el piso quién es? No alcancé a verlo, Ale.
2: Killer.
5: Killer. Bueno, Manuel Rodríguez es lateral, generalmente lateral izquierdo, ¿no?
2: No sé. Se va el 8.
5: Y se va el 8, Córdoba. Bueno, metió un lateral por izquierda, como este Rodríguez que va bien al ataque, ojo. Ahí están las dos variantes entonces en el conjunto visitante, mientras Kira sigue en el piso, Kira va a tener que salir un minuto, ¿no, Ale?
2: Parece que se viene la estrella por Kira.
5: Ah, se viene la variante entonces por Kira el primero. No, no va a quedar con uno menos Central Córdoba, entonces va a entrar el número 13. ¿Quién es el 13 de Central Córdoba, Antonio?
7: El 13 es Roberto.
5: Roberto, otro que habitualmente juega como titular. Bueno. Hay insultos para con el árbitro, me parece a mí, ¿no, Ale?
2: Por donde es la familia de Jesús Fidel.
5: Bueno. Ay, ay, ay. Hasta hoy venimos bien. Veníamos también, dijimos, por lo menos nadie te viene a matar, nadie nos mata. Inclusive el propio árbitro del otro día que fue perjudicando a los dos por igual, prácticamente.
7: Claro, pero hoy la historia es otra.
5: Hoy la historia es otra. Y se vuelve a repetir con Giret. ¿Entró Roberto nomás por Killer? Bien. La sacó Giroldi. Responde de cabeza Lucas Gómez. Después Emanuel Rodríguez. No podía Coronel. La toma por allí. Se viene Fernández. Ahí amaga, enganchó. La tiró por el costado. Recupera. Por allí Coronel. Sale Coronel. Falta. Contra Coronel. Tiro libre para Luján. Lo hizo Coronel, la jugó para Oviedo. Viene Oviedo. Oviedo que la va a cruzar para Pesco, no se decide aún. La pone primero para Lucas Gómez. Lucas Gómez que devuelve para Oviedo. Recibe Oviedo. Oviedo que va. Pelota para Rojas. Rojas que la tiene. Rojas y un pelotazo. Busca atención el pibe de Luján que había entrado. Luna, el rechazo de la defensa, visitante lateral para el lujanero. Lo va a hacer Lucas Gómez. Gómez jugándola para Oviedo, recibe Oviedo. Oviedo otra vez con Lucas Gómez. Nuevamente Oviedo. Oviedo que levanta el centro, rechaza el fondo del equipo rosarino. Busca para Luján. Dios que les nota. Quiere dos pasos. Llega primero Duré. Recupera después Coronel. Coronel que la suelta. El pibe Luna no entró en sintonía desde que ingresó. Qué lástima. Ahí la sacan desde el fondo. Fallaba. Resbalaba. Digo, Dios que les nota. Que la vuelve a recuperar con cierta dificultad. Después Lucas Gómez. La arrima hacia atrás para su arquero Lucas Tornati.
7: Sí, bueno, ahí estamos, ¿no? Ya pasó la media hora, 33 minutos, con un Luján que va a buscar, va a dejar todo.
5: Ahí está, pelotazo para Pesco. Fue muy largo, perdóname, fue muy largo el pelotazo para Pesco.
7: Decimos que va a dejar todo, pero está expuesto también, ¿no? Porque va a ir a buscar y van a quedar espacios también para que aproveche Central Córdoba, ¿no? Así que es todo un tema para Luján para tratar de ir a buscar el empate.
5: Pelotazo que llega, Lucas Gómez que devuelve de cabeza. Quiere dos pasos, gran trabajo dos pasos también, es un esfuerzo enorme hecho dos pasos. El envío largo ahí, se equivocó, qué lástima. El primer error de Oviedo, no era un pase. Se la tiró larga a Pesco. Pelota afuera. El lateral para Jesús. Jesús que la cruza. Viene para Luján Coronel. Va Coronel. Salí de ahí, Jerez, que están jugando. La pelota viene para Roja. Roja que la quiere dominar. Y la Roja la tocó hacia atrás para Lucas Gómez. Gómez que la juega para Oviedo. Recibe Oviedo. Oviedo que la va a poner en cortada. Sigue Oviedo. Se anima Oviedo. Oviedo que la pone para Roja. De taco la jugada Roja. Un rebote. La toma otra vez Oviedo de cabeza. La pelota para Pesco. Ahí busca Ford. Ford que quiere enganchar hacia adentro. Enganchó Ford. Porque la jugó. Pelota en devolución. Hubo falta. Falta sobre Ford. Sí, señor. Tiro libre para el equipo de Luján que se va arrimando. Busca del empate con dos jugadores menos.
7: Exactamente. Realmente con todo. Luján están dejando todo. Estos chicos, los nueve leones, de nueve piedras. Tiro libre para Luján.
5: A ver quién le va a pegar, seguramente se lo vio. Un hombre de Central Córdoba en el piso. Ahí se va reincorporando. Era por decir que andaba en el piso. Fascinato. Tiro libre para Luján, le va a pegar Oviedo. A ver si Luján puede llegar a la igualdad. Pierde 2-1, juega con dos menos. Hace fusiones de sus dos marcadores centrales. Primero Casati a los 20 de la etapa inicial. Hace un rato también recibió la Roja Molina. Se vendrá el tiro libre de Oviedo. A ver si viene primero la variante. A ver si quiere entrar a Rodríguez Eger, ¿eh? A ver si lo ve el árbitro. El árbitro no ve nada, que va a entrar Rodríguez Eger. A ver, frena, claro. Rodríguez Eger quiere buscar el cabezazo en el área rival, ¿no? A ver qué se va con este Rodríguez Eger. A ver. Se ve Facu Rojas. Bueno, a ver, se va Facu Rojas, le van a dejar la cinta capitán Oviedo, se va Rojas aplaudido, entra Rodríguez Eger en el conjunto lujanense, a ver si Rodríguez Eger de cabeza, ¿por qué no Rodríguez Eger de cabeza puede traer el banco de empate?
7: Un delantero con un volante.
5: A ver, va Daria Rodríguez Eger, se la juega todo o nada, el equipo del Colo, va a ir Oviedo. Oviedo, el centro pasado, segundo palo, devuelve de cabeza, el hombre Central Córdoba, el balón que se va a ir, se fue nomás por el costado, altura de área rival, saque de banda para el equipo lujanense, lo va a hacer Coronel, la va a poner dentro del área, quiere Rodríguez Eger, ahí lo están agarrando, la sacan del área, recibe el hombre Central Córdoba, la pelea, Lucas Gómez, el despeje, el balón que se va, no se va. Recoge por allí Coronel que la pone adentro, pelota para Rodríguez Eger cortada, quería un rebote, le va a quedar a Pesco, remató al arco, disparo de Pesco, se va cruzado, desviado, saque de meta para el conjunto de Charrúa.
7: Y quedó la pelota en definitiva a la derecha, a la carrera, al hueco, ahí apareció Pesco por un remate que se fue abriendo junto al palo derecho de Giroldi.
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5: El pelotazo largo, carga Central Córdoba, recoge bien, volviendo Lucas Gómez sacándola afuera por un costado. Lanzamiento de manos para el conjunto rosarino. Entramos.
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0: al saque de meta para el conjunto charrúa. Ahí se cumplen ya 38 minutos, 30 segundos de la parte complementaria. Gana Central Córdoba 2-1. Central Córdoba con los 11, Luján con 9. Le va a pegar Giroldi. Va a venir el disparo. Pelota por el aire. Busca a Dios que le nota que me vuelve de cabeza. Después mete Oviedo. Quería, no podía Rodríguez Eger. Un rechazo. A ver si alcanza el pibe Luna. No puede Luna. Mete Cornel, deja salir el balón del terreno lateral para el equipo lucanero, lo hizo Coronel. Ahí va, Dios que le nota, muy cansado Messi, me parece, ¿no? Ahí se levanta, sigue Oviedo, Oviedo que pone largo, quiere por así Rodríguez Seger, va a buscar Rodríguez Seger, la pelota pica y es del arquero Giroldi.
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0: Ahí está dominando la pelota Gali. Gali que la tira a la derecha para Duré. Recibe Francisco. Ahí se viene Duré. La pone larga hasta el fondo de Luján. Se cruza Lucas Gómez. Bien por Lucas. La saca Lucas. Después el balón recuperado otra vez por Fernández. Va Fernández. Amaya Fernández. Echó el centro. Pelota segunda. ¡Palo! El balón que llueve en el techo de la base de Tornasti. Saque de meta.
2: Y lo que ha corrido Gómez, Lucas, tremendo.
0: Tremendo el desgaste de todos. En definitiva, los muchachos de Luján que están metiendo cara a la derrota. El pelotazo que llega, busca dos pasos que quiere, gana dos pasos, se la lleva dos pasos, entrega para Luna, dale pibe, dale Luna, el toque para Coronel para dos pasos que la aguanta, pasa Coronel, dos pasos que quiere, sigue aguantando la falta sobre dos pasos, tiro libre, lo hizo rápidamente Luna para Oviedo para Rodríguez Seger, va Rodríguez Seger, entregó para Coronel que se viene Coronel que la juega hacia el medio, quedó largo el pase, un rebote, busca Coronel en el área, la cruzaba Coronel, quiere por así pero no puede, Pescofor la saca el hombre de Santa Cruz, la contra de esos manos que atacan que los que defienden, ¿eh? En esta me parece que Luján, no sé si la va a pasar bien. Son manos que atacan que los que defienden, se viene por así Messi, la jugó por el costado, no estaba adelantado, se viene Fernández que va, Fernández de centro, el balón que rebota en Dios que le nota, y gana nota que la va trayendo, nota que la tiene que sacar, la saca nota para Pescofor, arranca Pesco en su terreno, se viene Pesco, pasa dos pasos, pasa Rodríguez Seger, sigue Pesco, va Pesco que va a enganchar, ay, le quedó atrás a dos pasos, obviamente recibe dos pasos que le va a poner. Falta sobre dos pasos que no, dice el árbitro. Bueno, dice que no, Chile. La pelota encortada ahora. Busca para Luján, Diógenes Nota, la saca Diógenes Nota. El pibe Luna no entró nunca en sintonía. Qué lástima, desubicado totalmente.
2: Lamentablemente no.
0: No entró ni se ubicó nunca en el terreno. Eso es lo más triste. Ay, pelota afuera. Lateral para el equipo charrúa. Ale, ¿qué se dice por abajo?
3: Arenga, Jolo, que vayan todos para adelante.
0: Ahora falta de Dios que les nota lo que marca Chile, tiro libre para el charrúa. Tramo final del encuentro, por nuestro reloj 41 minutos 30. Veremos cuánto se agrega cuando se cumpla el tiempo reglamentario. La va jugando al medio, Gali, pelota para Messi. Abrió el balón para Manuel Rodríguez. Este que toca hacia adelante, se viene Central Córdoba cargando sobre el área de Luján. Ahí la tiene el número 14, amaga Ford que lo persigue, sigue Rodríguez, pasó de largo Ford, mete el centro, todavía no, el toque atrás, pelota que llega, busca Messi con ganas de patear, un rebote, le queda a Messi por así el remate, tapó Tornachi, la saca Gómez, la pelota para Ford, arranca Luján. Ahí la tiene Ford que la jugó para Rodríguez Seger, va Rodríguez Seger, falta sobre Rodríguez Seger. No cobró la falta, me parece, ¿verdad? ¿La cobró? El pelotazo de dos pasos. A ver, me confundió el árbitro. Sacó tarjeta.
3: Sí, amonestó a un jugador de Córdoba.
0: Amonestó a alguien del equipo charrúa. Tiro libre para Luján, le va a pegar Oviedo. Busca a Diógenes Nota, quiere ir al área de frente con dos pasos Rodríguez Seger. A ver si Luján puede con Oviedo. El centro al área. El aliento de la parcial lujanense. Oviedo y el centro que llega. Quiere Rodríguez Seger. Un rebote de cabeza y ahora se ve la respuesta. El equipo visitante carga con todo. El charrúa en busca del tercero. Se viene el número El pase viene hacia el costado para Manuel Rodríguez. Va Manuel Rodríguez a Vaga. Quiere rematar. Busca el perfil. La saca el hombre de Luján. Mete por allí Pesco. Falta sobre Pesco. El árbitro que hace ir. La lleva Pesco. Pesco que va. Pesco que la defiende. Pesco que la va a tocar. Falta sobre Pesco. Tiro libre para el equipo lujanero. Esperemos que sí, Maxi. Uno más me dice Maxi. Va a venir el tiro libre para Luján. Le va a pegar Lucas Torlacci. Va con todo Luján, con lo que le queda, con lo que tiene. El pelotazo de Torlacci no puede controlar los pasos. Vino un rechazo, la busca Messi, la baja Messi. La toca por el costado. Tiene que quitar, Dios que le nota, la gana Nota. Nota que se la lleva, sigue Nota. La recibe después Lucas Gómez. El pase que llega para dos pasos, se abre dos pasos. Ahí le pasa por el costado dos pasos. Va a venir la pelota contra el área rival. Un rebote, quiere dos pasos. El balón afuera, lateral para el equipo lujanero que vende cara la derrota. El lateral que se va a hacer, la pelota que viene para Pesco, recibe Pesco, la deja para Oviedo, Oviedo otra vez con Pesco, Pesco que la toca, pelota para Dios que le nota, nota como un delantero más, la dejó para Oviedo, se viene Oviedo, Oviedo que abre para Lucas Gómez, no tiene más abierto el coronel, Lucas Gómez en el centro, está pasado, un rechazo, un golpe de cabeza, y él la quiere recuperar, por así Dios que le nota, mete nota, infracción, porque dice, amarilla para Nota, a ver, no, a ver, explícame, Ale.
2: Mano
0: del hombre de Central Córdoba. Bueno, tiro libre entonces para Luján. Tal vez una de las últimas. Dale, Oviedo, dale, Oviedo. Vamos, vamos, Enzo. Tiro libre para el equipo del Coro Pérez Bianchi que busca el empate. ¿Cuánto más, Ale?
2: 8
0: minutos más. Tiro libre para Luján. Va a ir Oviedo. Tirará su... Se viene Galván, el equipo del Coro.
2: Ahí sale Lucas Gómez.
0: Muy aplaudido, Lucas, un desgaste enorme hizo. Va Galván y buscará en el área de frente también Galván, Se queda para el relevo Pesco, que también corrió un montón. Oviedo la va a tirar a modo de centro. Quiere Luján el empate. A ver si lo logra, a ver si lo consigue. ¿Quién te dice? Vamos, Enzo. Va Oviedo. Oviedo que va. Oviedo, el remate al arco. Tapó Giroldi, tapó Giroldi del segundo palo. La busca Pesco para Luján. Pesco que enganchó, sigue Pesco, Pesco que la deja hacia atrás. La pelota de Oviedo, la tiene Enzo. Enzo que la cruza hacia la izquierda. El balón que la busca ahora por izquierda. Coronel, se viene Coro. Ahí va Coronel, Coronel del centro, el rebote, el nombre que marcaba. Y si este Coronel, el toque atrás. La pelota para Luna. Luna que va jugándola para Oviedo. Oviedo prepara centro. Centro de Oviedo, quiere Luján arriba. Busca dos pasos, cabezazo. Llegaba Dios que le nota la pelota dominada por el arquero Giroldi tras el pique en su área menor.
4: Sí, se agiganta Giroldi que le tapó un tiro libre bárbaro a Oviedo hace un instante, recién en centro, buscándolo a dos pasos, el cabezazo que tapó el uno.
1: Estación.
0: Ahora lleva Central Córdoba, el pelotazo largo hasta el fondo de Luján. La va corriendo Enzo Oviedo, recibe Enzo, Enzo que se la lleva, gana Enzo, falta sobre Enzo. El árbitro que va a seguir, la saca Oviedo, Oviedo de pelotazo, están agarrando por así a Rodríguez Seger, el árbitro de conseguir la pelota otra vez a campo de Luján, quiere por así, a ver si la puede conseguir, Diógenes no, llega primero Messi, Diógenes no puede con él, se viene Messi, Messi que va, Messi que abre, busca recuperar, mira lo que corre Pesco. Lo que corre en este caso el pibe Luna, se la lleva sin embargo, el hombre Central Córdoba, cuida con esta pelota, abajo bien, barre, Dios que le nota, la pelota de Luna, Luna para Coronel, se viene Coronel, va Coronel, Coronel que la domina, Coronel que la juega, pelota para Rodríguez Seger, falta sobre Rodríguez Seger, círculo central, tiro libre para Luján que va a buscar otra vez al área de frente, a ver si puede llegar a esa igualdad, vamos, no, no, ahí lo paso quizás solo rápido, no lo dejaban. Otra vez pelota del círculo central que va a manejar Oviedo. Y Luján quiere. Busca Oviedo. Oviedo que va. Oviedo que la va a soltar. Vendrá el centro sobre el área. Se abrió por izquierda Luna. Oviedo va a buscar el área. El centro de Oviedo. Busca, quiere Rodríguez Seger. Busca también dos pasos. Quiere llegar por así. Luján el ataque. La pelota dividida que marcó el árbitro. Falta el ataque, ¿no, Ale?
2: Saque de arco, pero se quejaban de que estaban agarrando el juego de
0: Luján. Bueno, estamos en el tiempo agregado, había dicho 8, ya se cumplen casi 3 de los 8.
4: Y sí, vamos hasta los 53.
0: Hasta los 53, Luján buscando el empate con dos hombres menos. Recordemos las expulsiones de Casati y de... Molina. Le va a pegar Giroldi. Devuelve de cabeza Galván. La busca. Ahora sí Diógenes nota, la gana Diógenes, se viene Diógenes, Diógenes que va, Diógenes que la cruza toda, la va a correr, dos pasos, cubre Duré, Duré que la saca, no podría llegar bien Coronel, se viene ahora Messi, bueno, me parece que este sí, este puede ser el tercero, a ver si lo pueden cortar, pero se viene el hombre, se da Córdoba, maga, la saca Oviedo, la pelota es de Torlacci. Sale Torlacci jugándola para Oviedo, lo que corrió Oviedo también, ¿eh? El desgaste de Oviedo impresionante. Oviedo que la cambia toda para Coronel, no puede Coronel, busca Duré el cierre, quiere por así recuperar la pelota. Luján, a ver si lo consigue, no, el pelotazo que llega por la derecha, se viene Fernández. Son mayoría, mirá donde, mirá la mano que está dando dos pasos así, llega dos pasos a cortar, mirá, mirá lo que hizo dos pasos, también impresionante el desgaste del número 9, ¿eh? La pelota de Luna.
2: Es para aplaudirlo a estos chicos.
0: Para aplaudirlo, sí, más allá de todo lo que se ha pasado del árbitro. Ahí está Oviedo, Oviedo que la juega, Rodríguez Seger que la baja de cabeza, quiere dominar Rodríguez Seger, el balón de Luján al piso, se tiraba por allí, quería llegar, ahora busca Luna, metete Luna, ahí va Luna, Luna que engancha, dale Luna, la jugó, pelota que llega para dos pasos quiere pasar por allí, no puede, un rebote y finalmente la toma el hombre del centro de Córdoba, la pelota otra vez por el costado, ahí se viene cargando el conjunto charrúa, el balón por la derecha, quiere llegar por allí Messi, domina. El balón contra la marca de Diógenes Nota, enganchó hacia adentro, sigue con el balón Messi, busca la marca por así Coronel, se viene Messi, va hacia hasta el fondo, sigue Messi, la domina frente a Coronel, se le escapó la pelota a Messi, recupera bien Coronel, Coronel que la toca, insiste el hombre del centro de Córdoba, ahora son dos, la tiene que sacar Coronel, la busca Diógenes Nota, cambia la nota, dale, tira hacia adelante, nota, dale, Diógenes, le pegó Diógenes, el balón arriba, quiere dos pasos, la bajó de cabeza, pero no estaba así, Rodríguez Seger, el despeje del fondo, charrúa, la pelota atraviesa campo de Luján, se viene el número 15, Fernández, Fernández que gira, la marca de Rodríguez Seger, sigue Fernández, Fernández que la cambia, hacia el costado derecho, la pelota de Messi, la tiene Messi. Messi que la va a cambiar, Messi en el centro, llega Torlacci, domina ese balón y dale, pegale Lucas, a buscar con lo último que se tenga, el pelotazo de Lucas, quiere llegar por así dos pasos, mete dos pasos, mete por así con todo, va a buscarle al pibe Luna, el balón por el costado lateral para Luján, lo va a hacer el propio Luna, jugársela a Coronel, la pelota vendrá al medio para Oviedo, ahí recibe Enzo, dale Enzo, animate Enzo, la jugó por el costado otra vez para Luna, Luna que toca para Coronel, Coronel tira centro, centro de Coronel al área, quiere dos pasos, quiere Rodríguez Seguen, un rebote, la busca después dos pasos, va dos pasos que la cambia toda, busca Pesco al fondo, llegará Pesco, llega Pesco, llega Pesco, centro atrás de Pesco, quiere Luján, la pelota que se pierde por línea final, saque de meta para el conjunto Charrúa, 51 y algo más, menos de dos minutos para el final del encuentro, la pelota de Giroldi, le pega al arquero, balón por arriba, busca Diógenes Nota que rechaza como puede, después la toma Pesco, arranca Pesco, Pesco que va, Pesco y otro rebote, el hombre que marcaba, insiste Pesco para Luján, se la lleva Pesco, ahí va Ford con lo que le queda, va Ford, ahí tira centro Ford, porque mete el centro, la pelota que se va detrás del arco, ¿rozó alguien? No, no, saque de arco para el equipo visitante, se va a terminar el encuentro, ahí está para darle el portero Giroldi, le va a dar el uno Charrúa, balón por lo alto, quiere Diógenes Nota para Luján, mete Diógenes, la va a buscar después el número 15 Fernández, mete por allí Diógenes, el balón sigue siendo de Central Córdoba, la tomó Gali, la cosa atrás con Sorquero Giroldi, este que despeja, busca para Luján, Pesco le quedó atrás la pelota, la saca Messi, pelota cruzada, recupera para Luján, Diógenes Nota, jugará con Torlacci, dale Lucas, pegar hacia adelante, tal vez lo último que nos quede. Ahí la va a sacar Lucas hacia adelante. Busca pelotazo Lucas. Quiere llegar Rodríguez Seger, la bajaba. Ahí busca Luna, dale Luna, metete Luna, metete Luna, Luna. Y el centro está al rechazo de cabeza. La busca Oviedo, un cabezazo, la sacan del área. No, la pelota picó. Y es el arquero Giroldi, se va a terminar el encuentro. En este instante Giroldi dice que aquí se terminó nada más el partido. Victoria de Central Córdoba sobre Luján 2-1. los goles del equipo charrúa, anotados por Galuzzi. Y Yasuk en el primer tiempo fue expulsado, el Ucrania Casati en el segundo. Molina descontó rojas para el equipo lucanero con un golazo. El aplauso cerrado de la gente de Luján para el equipo que vendió cara a su derrota aquí en el primero de abril. Y un árbitro que realmente tuvo unos fallos increíbles. Pero más allá de esto, vale el reconocimiento para los muchachos del Colo Pérez Bianchi, que reciben este aliento de su gente. Mirá, mirá, mirá cómo alienta Luján. Dale, dale, dale. A pesar de la derrota, a pesar de trasvide, valorando el esfuerzo de estos muchachos que dejaron todo en la cancha, pero los que no.

0: pena haberse quedado con dos hombres menos, tuvieron cerquita del empate.
1: Sí, la verdad que sí, no se nos complicó con esos dos hombres de menos, pero la verdad en ningún momento sentimos esa superioridad de ellos, intentamos hacer lo mejor de nosotros y bueno, el fútbol no se nos dio, y bueno, a pesar de lo que vino.
0: El reconocimiento de la gente, no el aplauso a pesar de la derrota, la gente reconoce todo lo que dejaron en el campo juego.
1: Sí, es muy importante eso para nosotros, porque sentimos el apoyo de siempre, de todos los días, más los fines de semana, y bueno, esto habla también de ellos y de nosotros que estamos haciendo bien las cosas.
0: Pero ya perdimos cañones, así que la diferencia se mantiene.
1: Bueno, es importante eso para nosotros, para seguir arriba con el primer lugar, así que nada, es importante también.
0: Bueno, a lo mejor se con
1: felicitación. Muchas gracias.
0: Hasta luego, la palabra de Pejo.
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3: Bien, perfecto, gracias Santi. ¿Hay alguien más para hablar, Ali?
0: Ya se fueron, a ver si ya tanto lo olvido, a ver si ya se fueron para... Están muy cansados los muchachos.
3: Bueno, perfecto. Reconocimiento, aplauso de la gente para el equipo del Colo Pérez Bianchi que vendió cara a la derrota. Evidentemente que Central Córdoba pegó en los momentos justos y Luján con 9, primero con 10, después con 9 hizo lo que pudo, pero evidentemente que era mucha la diferencia numérica de uno para con otro. Una labor del árbitro Gidet, para mí viene expulsado y Casati en el primer tiempo, de eso no tengo duda. En el segundo me quedó la duda de la expulsión de Molina, si con una amarilla hubiera solucionado el tema, ¿no? Más como estaba la cancha, me parece que eso hubiera correspondido. Pero bueno, así son las cosas. Luján estuvo ahí, estuvo a tiro, estuvo cerca. Perdió frente a un rival que evidentemente se llevó más de lo que vino a buscar, me parece. Pero vamos al comentario final de este encuentro aquí en el primero de abril. Luján no pudo, Central Córdoba sí. Ganó Central Córdoba 2-1 sobre Lujanero, la opinión, el análisis a través de Fútbol en el Aire por Radio Ciudad de Luján de Antonio Filippoli.
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4: Bien, ahí estamos, ¿no? Nos quedamos con el reconocimiento merecido de la gente para los muchachos que quedaron dentro del campo de juego, que hicieron un esfuerzo sobrehumano, que dejaron todo en cada pique, en cada cruce. En definitiva, Luján, que no había tenido una buena primera etapa, con un hombre menos desde los 20 de esa etapa inicial, por la expulsión de Casati. Y bueno, y Luján arrancó con el ímpetu de ir a buscar el descuento desde el arranque, que tuvo algunos acercamientos notables, como el de Gómez, que se fue desviado, cruzado. Se pasaron algunos que querían empujarla, no llegaron a empujar ese envío de Lucas Gómez, que fue otro de los hombres que dejó todo, que hizo un partido enorme. Una de las claras que tuvo por derecha, un derechazo de Dopazo que tapó Giroldi abajo, un Giroldi como siempre muy seguro, que evidentemente es un jugador de experiencia en la categoría y que me parece que también se sustentó en esas intervenciones del 1 para tratar de que Luján no concretara lo que quería, que era llegar a la igualdad. No tuvo varias aproximaciones Luján. Indudablemente el gol de Rojas le dio más vida. Estaba ganando el Charrúa 2-1 hasta que llegó, bueno, la posibilidad de este árbitro Molina, que justo fue a pelear una pelota en el anillo central, ahí cerquita donde estaba la cancha muy húmeda, no pudo hacer pie, patinó. Fue con la pierna hacia adelante, encontró a su rival. Para mí con una amarilla la arreglaba. Para mí una expulsión totalmente exagerada, la de Giret. Creo que con una amarilla, con cobrar el tiro libre y la amarilla, era una decisión correcta. Pero bueno, habrá que repasarla, habrá que verla. Esto ya es historia vieja, ¿no? Tuvo otra Luján con Pescofort, con una posibilidad, también un remate cruzado. No alcanzó Dopazo a empujarlo. Por el momento se agigantó un poquito el equipo de Central Córdoba cuando Luján perdía la pelota, ¿no? En contra, tratar con alguna contra de inquietar el arco de Tornachi, pero realmente estuvo bastante poco certero en ese aspecto, en golpear de contra el equipo rosarino, que me parece que también algunos hombres sintieron un poco el desgaste ante un Luján que era algo tremendo por la actitud, por la garra, por el empuje.

0: que dejaron hasta el final. Lo tuvo por ahí Luján con una situación que se pidió penal, un penal a dos pasos, que aparentemente lo tocaron abajo, el árbitro interpretó que no, fue una otra jugada polémica para esta segunda etapa. Y después, bueno, hubo algunas circunstancias como una posibilidad de gol para Central Córdoba de Duré, que remató desviado contra el palo derecho del arco de Torlachi. Otra también en la cual apareció Julián Ford, apareció Pesco, que tapó Giroldi, que despejó. Indudablemente que Luján tuvo también sus posibilidades con un tiro libre de Oviedo sobre el final. Parecía que la pelota se metía en el ángulo, pero apareció la respuesta del uno. Otra también, por supuesto, de Oviedo en el final, que tapó el arquero, y en definitiva dos pasos, un cabezazo que tapó el uno, no le pudo dar con mucha potencia ni mucha certeza dos pasos para que tapara el uno. Todo esto en un contexto de un Luján, insistimos, que jugó desde los 19 minutos hasta la segunda etapa con 9 hombres, ¿no? Los chicos, que algunos creo que terminaron acalambrados, porque fue enorme el esfuerzo que hicieron, ¿no? Una derrota que tiene que servir también, sobre todo teniendo en cuenta estas cositas que pasan, ¿no? Cuando nosotros a veces en la semana, cuando designan los árbitros, ponemos una alerta, porque sabemos cómo puede venir la mano, ¿no? La de Casati, bueno, vos lo viste muy claro, Alfredo, una reacción, una provocación de un rival y se fue expulsado. Pero la de Molina dejó muchas dudas, mucha ventaja para el equipo rival, para que Luján pueda llegar al empate, pero así todo, dejó todo hasta los 53 minutos del segundo tiempo.
1: Perfecto, Antonio, nos vamos. Con Antonio Filippone y con Alejandro Busso le vamos poniendo punto final de esta transmisión de Fútbol en el Aire aquí desde el 1 de abril, donde fue victoria, como quedó dicho, de Central Córdoba 2-1 sobre el conjunto del Corre Pérez Bianchi, que tendrá su próximo compromiso el domingo venidero a partir de las 3 de la tarde frente a Lugano, allí en Tapiales. Transmisión de Fútbol en el Aire de las 14:30 por Radio Ciudad Lujana y por Ascenso Audiovisual. Nos vamos, gracias a todos por habernos acompañado. Quedan para el cierre Santi Natale con Franco Rosa de los estudios de Radio Ciudad Lujana. De esta parte nada más, muchas gracias. Y hasta que vuelva a jugar el Lujanero.

0: final del partido en el primero de abril, derrota del conjunto lujanero 2-1 ante Central Córdoba de Rosario. En otros partidos, Atlas como local venció por 2-0 a Canuelas. Empate en 1 entre Juventud Unida y Puerto Nuevo. Igualdad sin goles entre Lugano y Victoriano Arenas. Con estos resultados, la zona B queda de la misma manera antes de que empiecen los partidos. El conjunto lujanero líder con 42 unidades. Canuela lo sigue con 39 puntos. Y en la tercera ubicación se encuentra Deportivo Español con 33 unidades.
1: Muy bien, nosotros llegamos al final de una nueva transmisión de Fútbol en el Aire. Nos encontramos próximo domingo a las 14:30 para un nuevo partido del Lujanero. Chau, chau.

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¿No quieren escuchar reggae? Hay algo que está. A ver cómo sería un roulette versión reggae. A ver, un cachito. A ver si sale algo. A ver, vamos a ver si sale. Vamos a hacer la competencia ahí al reggae.

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